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7: Amigos de Radio Cultural Ayuntamiento, continuamos desde esta fiesta de la pizza aquí en Malecón, Tajamar, en donde ya la gente se está, mire, reuniendo para deleitar los bigotes con una muy buena pizza de diferentes sabores, ¿eh? Aquí van a encontrar absolutamente de todo, y no solamente eso, sino también, por supuesto, hay evento de motos acuáticas, arrancones que también se han estado realizando y presentando desde la laguna Nichupté. Ahorita me parece que ya concluyeron, pero el día de mañana también van a estar haciendo este tipo de evento. Mañana en punto de las 5 de la tarde, por aquí ya van a estar, por supuesto, algunas actividades, si el día de hoy ya no tuvo oportunidad. Y si aún tiene tiempo, véngase, porque esto dura hasta las 11 de la noche, no solamente para comer pizza, para disfrutar con los amigos, sino también, por supuesto, para deleitar el oído con una música increíble, clásica, italiana, que de verdad es un deleite todo esto que se está viviendo en Malecón, Tajamar. Ya les decía yo, más de 10 restaurantes que el día de hoy se han dado cita justamente aquí, y se espera pues aproximadamente de 15 a 20 mil personas que estén acudiendo durante los 3 primeros días. Así que aún están a tiempo, vengan a Malecón, Tajamar, a disfrutar de un fin de semana excelente, porque ya no hay pretexto, ya no hay aquello de es que no hay nada que hacer en Cancún. Sí hay, así que para muestra un botón. Y miren, nada más me voy a acercar un poquito aquí con la cantante para que tengamos noción de lo que hoy se está viviendo desde aquí. ¡Qué belleza! Ahí está la invitación. Nos vemos aquí en Malecón, Tajamar. Cuídense mucho, que tengan un excelente sábado. Mi nombre es Mari Carmen Vélez. Vaya usted muy bien y sigue en sintonía del 105.9.
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1: Son las 8 en punto.
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19: Y amigos, ¿qué creen? Ya estamos en una nueva temporada, porque las Iguanas hoy estrenan una nueva piel en esta temporada que para nosotros está arrancando, porque desde la semana anterior la Liga de Expansión dio inicio, pero Cancún FC le tocó descanso, ya posteriormente se estará recuperando esta primera fecha. Pero mientras tanto, para mí es un gusto y un honor estar acompañando en esta transmisión Antinea Fabris, mi querida Anti, mejor conocida como la Iguanita, que hoy literal trae una nueva piel. ¿Cómo estás, Anti?
20: Fausto, ¿cómo estás? Buenas noches, aquí estamos emocionados, muy bien. Bien lo decía la semana pasada, Cancún FC no estuvo en el partido contra Dorados. Es un partido que se reprogramó para el día 15 de septiembre y aquí empieza la participación de las Iguanas en la jornada 2 contra la UDG, los Leones Negros. Muy emocionados, Fausto.
19: Y vaya que la emoción, Alejandrita Marcela, la mujer que si no trae el pizarrón de plano es porque no le cabe del carro, pero sí trae su libreta de anotaciones.
20: Claro que sí, como siempre, con mi libretita y mis apuntes. Muy buenas tardes a todos, qué gusto saludarlos. Pues sí, está iniciando este partido entre Cancún FC y los Leones Negros. La verdad es que inició con grito y a grito por parte de la afición, ascenso, y eso me parece muy bueno.
19: Me parece que es un grito histórico, mi querido Ángel Villegas, porque esto habla que esto no lo solicitan los clubes de fútbol, lo solicita el que manda, el aficionado. Mi querido Ángel Villegas, como siempre, ya llegué vieja, ya llegó vieja, aquí está Ángel Villegas.
3: ¿Qué tal, mi querido Pau? ¿Cómo estás? Iguanita, Ale, amigos que nos escuchan a través del 105.9 FM. Así es, como bien lo comentaba Ale, la afición gritando ascenso, ascenso. Y los equipos antes de arrancar el partido, bueno, se juntaron para la foto oficial. Leones e Iguanas, posteriormente los jugadores de banca, incluso también hicieron lo propio ahí de pie en el área técnica, mi estimado Fau.
19: Pues ya estamos aquí con todos, si les parece, arranquemos con las alineaciones.
18: Claro que sí, Fausto, amigos, las alineaciones son las siguientes por parte de Cancún FC, quien es local. Número uno, Edson Álvarez es portero. Jair Cortés, número 6, defensa. Armando Chávez es medio. Número 5, Jonathan Hernández, trae casaca número 3, que es defensa. Daniel Guillén, número 15, también es defensa. Bruce El Mesmari, número 7, medio. Francisco Melendre, número 8, medio. Francisco Uscanga, número 10, también es medio. Karel Campos, con el número 14. Christopher Trejo, número 11. Y claro, el Colo José Rodríguez, el número 12, que es el delantero.
21: Por parte de los visitantes, Fausto, los Leones Negros están en la portería. Osiel Cantúa con el número 5, Ulises Torres. Cuando las Iguanas se acercaban, Olaf González, número 21, Juan Aguayo, número 24, defensa. Alejandro Bravo, número 28, Jared Escalante, 161. Jaciel Marchand, número 6 en la media. Juan Brígido con el 10, medio ofensivo. Sergio Hernández, 34, medio ofensivo. Ya de la delantera, Kevin Loera y Oscar Gil. Recordemos que este equipo goleó a Tlaxcala la jornada pasada. 4-2, Fausto.
19: Vaya resultado, hay un resultado bastante abultado. Ángel Villegas, ¿cuáles son los cambios? ¿Cómo se reforzó este equipo? Porque vemos varios nombres nuevos, e incluso por ahí me suena el apellido Vela, que hoy no lo veo, pero es un apellido ya de abolengo aquí en Cancún.
22: Así es, mi estimado Fau, fíjate que las Iguanas presentan varias novedades para este arranque de la apertura 2026 de la Liga de Expansión. Uno de ellos es la portería, Eric Montiel, el portero que va a pelear el...

0: quien va a vivir su segunda etapa con las Iguanas, además de el mexicano argentino Thiago Gigena, mi estimado Pau.
1: Pues ahí está haciendo, vaya manera, nos agarran mal parados. ¡Gol! Dicen que León no es como lo pintan, y los Leones Negros, vaya que han pintado la primera anotación en estos primeros 5 o 6 minutos de este primer tiempo. Cancún FC abajo en el marcador. Los Leones Negros dicen, sí somos como nos pintan, mi querida Antina Fabris.
2: Así es, Fausto, un descuido de la defensa, el número 6, Yair Costés, deja pasar un balón que mira que nada más pegado al poste, no se lo esperaba el portero Arce, y marca esta primera anotación en el estadio Andrés Quintana Roo al minuto 6 exactamente. Va perdiendo ya Cancún FC.
1: Algo que no estaba en el script, ¿no, Alejandrita?
3: No, la verdad es que yo también estaba igual de descuidada que Cancún FC. Estaba yo escribiendo algunas cosas cuando nos sorprendieron, incluso también a la gente que está aquí viendo a Cancún FC. Nos sorprenden en el minuto 3 y ya va ganando los Leones Negros de la U de Nuevo León.
1: Y sí, vaya, fue una jugada sorpresiva. Por ahí un balón filtrado para el colombiano José, que hay que destacar. Lo agarran en fuera de lugar, pero lo destacado es que es un hombre que ha estado con Cancún FC en las buenas y en las malas, y la temporada anterior terminó en una muy buena posición al frente del torneo de goleadores. Así que el colombiano, pues esperando de nueva cuenta ser el artillero que tanto necesitan las Iguanas, y hoy con las nuevas incorporaciones, pues hacer un equipo ofensivo, un equipo que dé resultados, un equipo que pueda permitirnos soñar. Y la verdad, hay que decirlo como son, es un equipo que busca quitarle lo descafeinado a la liga, porque han metido recursos legales ante el TAS, Ángel Villegas, porque justamente el presidente del club apenas hacía una entrevista en medios nacionales y que hablaba acerca de la postura, porque en verdad hay una gran inversión, además de los sueños de los aficionados, que soñamos algún día aquí estar recibiendo a los grandes clubes de primera división.
0: Sí, así es, fíjate que eso es muy interesante. Efectivamente, el presidente Giovanni Solassi hace unos días concedió un par de entrevistas a medios nacionales allá en la Ciudad de México, donde precisamente expuso el compromiso que tiene el proyecto de Cancún FC para con la ciudad, el estado y desde luego con sus aficionados. Ya lo escuchamos hace unos momentos, el grito de ascenso, ascenso, y no solamente es aquí, ayer fue en Zacatecas, ahí con sus aficionados, con alguno de ellos que portaba una playera en blanco con clamando el regreso del ascenso. Y sí, efectivamente, el proyecto de Cancún FC, lo que sí te puedo decir es que está más firme que nunca, precisamente buscando ese lugar en la primera división, Fau.
1: Alejandrita, necesario que el análisis se ponga sobre la mesa más allá del interés económico.
3: Sí, claro, es indispensable, porque mira, el fútbol crece. El fútbol mexicano crece si hubiera ascenso y descenso, y jóvenes estarían teniendo más oportunidades. Oye, Fausto, quisiera comentarte sobre los uniformes de los dos equipos. En el caso de Cancún FC, como ya lo mencionaban al principio, es este uniforme nuevo, es una nueva piel que habla, es más bien es como de los cenotes, ¿no? Acerca de los cenotes, es un verdecito muy, muy tenue, pero, y la parte de atrás me encantó porque se ven los números perfecto, números grandes en color blanco, el short es negro y las calcetas igual en verde. En el caso de los Leones Negros están con una jersey, bueno, una playera de color blanco con una B de color rojito, y también el short y las medias son de color blanco. Así usted se puede imaginar perfecto a los dos equipos ya en la cancha.
1: Y la verdad, también presumir el apellido que también hoy nos acompaña y que ustedes siempre han escuchado y que pocas veces lo mencionamos, como es el de Antinea Fabris. Ella viene ya de apellidos de analistas de fútbol de primer nivel, como don Alberto Fabris del Toro, que en verdad, por algo hay cosas que se llevan en la sangre, Anti, y el fútbol es una de las cosas que te apasionan.
2: Fíjate, Fausto, que haciendo también remembranza de alguna de las cosas que dijo el presidente Gio Solassi, dijo que nada une a un país como el fútbol, y verdaderamente el fútbol es un sueño para los niños, es un sueño para los mexicanos. Por eso debemos de estar aquí cuando se acercan las Iguanas de manera peligrosa con el número 5, Armando Chávez, buscando a quién mandar el balón, y llega la primera oportunidad por parte del colombiano José Rodríguez, mandando el centro y buscando a Francisco Melendres. Sin embargo, la defensa corta de manera adecuada, Fausto.
1: Así es, el colombiano buscaba

0: Una oportunidad en un balón filtrado que lamentablemente para Cancún FC no se da, y por ahí se está marcando una falta a favor de las iguanas. El aficionado se queja de esta jugada que consideran tuvo que haber sido de tarjeta amarilla. El árbitro central se aproxima, pero solamente para pedir distancia a los jugadores de los Leones Negros, porque solamente considera fue una falta sin necesidad de un cartón amarillo. Así que hoy estamos viendo un Cancún FC con sueños, como la afición los tiene. Ya hace ratito mencionaban acerca de los sueños y lo que decían acerca del Mundial de Fútbol que concluyó apenas, y que vaya, la verdad es que nos hizo soñar. Y lo bonito de todo esto, en verdad, unió a todo un país, fue increíble, hasta para los incrédulos como yo, y no sé si para ustedes, pero yo era uno de esos incrédulos que no pensé que la selección hiciera algo más allá. Viene el remate por parte de las iguanas, que pasa un costado, y que bueno, la verdad es que fue una sensación sensacional. Quienes tuvimos la oportunidad de vivirlo en casa o en Malecón Tajamar, es una experiencia que llevaremos tatuada por siempre.
1: Sí, la verdad, fíjate que la iguanita tocaba un tema muy interesante hace rato, precisamente a raíz de lo que declaró Gio Solanzi en la semana, en esas entrevistas que concedió allá en la Ciudad de México. Precisamente decía, qué mejor labor social, qué mejor proyecto social que el tema del fútbol, que reunir en el Ángel de la Independencia más de 4 millones de mexicanos y celebrar y apoyar a tu país, envuelto en esa efervescencia, celebrar las victorias de México, celebrar esta Copa del Mundo que fue histórica para nuestro país. Es cierto, se quedó en la misma ronda de siempre, pero dejó un sabor de boca diferente con respecto a otras ocasiones, Mau.
0: Sí, ¿quién mejor que nos pueda dar el testimonio de lo que fue esta sensación de ser mexicano, Alejandrita Marcela? Porque en verdad, creo que es una percepción general, pero cuando escuchabas el himno nacional previo al encuentro, la piel se ponía chinita y se nos acababa la voz.
2: Sin duda alguna, veías a los jugadores cantando a todo pulmón el himno nacional, y por supuesto todos los que estábamos en casa también lo hicimos. Adelanta el Mesmari, también trata, sin embargo tiene la pelota ya el portero. Mira, pues sí, es que yo lo que creo es que el tema del ascenso y descenso se tendría que dar, porque también es un motivante para los que están en la liga de expansión, es un motivante para los equipos y para los jóvenes, y también es un motivante para la primera división. Va adelantando el equipo y tira. ¡Ay! ¡Uy! Gol, señoras y señores, el segundo gol en el minuto 14. Estamos coreando gol de los Leones Negros con un tiro a larga distancia que también vuelve a sorprender al portero. Desafortunadamente ya estamos 2-0 en el minuto 14, gol de los Leones Negros.
0: Fíjate que me llama la atención porque hay una conducción prácticamente en todo el terreno de juego, se dirige sin que nadie le pueda ocasionar algún problema para que no conduzca, y a pierna izquierda hace un cruce de balón, la verdad, sensacional. Y el 2-0 más que merecido, la verdad. Cancún FC ha hecho los méritos como para poder haber compensado en una anotación, y los Leones Negros tal vez nos sorprendan porque no esperábamos un 2-0, pero han hecho los méritos Antinia Fabris para poder ver este marcador reflejado.
3: Sí, acabamos de decir, Fausto, que en la jornada número 1 golearon a Tlaxcala 4-2. Estos jugadores, Kevin Loera y Oscar Gil, anotaron esos goles. Entonces, es lo que está sucediendo ahorita. Hay que resaltar cuando vemos a Karel Campos llegar por la banda, pero la defensa corta bien este avance. Cuando vemos, Fausto, que el equipo titular de Cancún FC sigue siendo el mismo, solamente hay dos cambios. Con el número 6 en lugar de Iván Ochoa está Yair Cortés, y ahí es justamente donde se cometió el error del primer gol. Y en la defensa también, en lugar de Rodrigo Reyes, está Daniel Guillén con el número 15. Tienen que encontrarse, tienen que empezar a coordinar la defensa de Cancún FC, porque son los dos únicos cambios, y por ahí es por donde se han filtrado estos disparos.
0: Pues ahí está el análisis puntual, en verdad que para quienes nos siguen en radio, le haces el imaginario de poder estar en la mente viendo cómo se mueven las piezas y por qué están entrando los goles al equipo de las iguanas. Y que bueno, dicen que el 2-0 es el marcador más engañoso que puede haber, pero mientras tanto el 2-0 aquí está pesando, Alejandrita Marcela.
2: Sin duda alguna, y ¿sabes qué he notado? Que están un poquito desorganizados la cancha, sobre todo en el área de la defensa Cancún FC. Están un poquito como que no se alcanzan a acomodar los jugadores, están hablándose mucho entre ellos, y han abierto un poquito la defensa y eso ha dado como resultado el 2-0.
0: Así que muy, muy sorpresivo este 2-0, pero muy merecido para el equipo que hoy nos está visitando y que viene también de un 4-2, así que no es obra de la casualidad el que tengan esta facilidad para la definición. Ángel Villegas, ¿a quién tenemos de goleador, además del colombiano José, para poder pensar en alguna sorpresa? ¿Quién viene también para larga distancia?
1: Fíjate que Brian Trejo es una opción, es un jugador que... habitualmente practica ese disparo de larga distancia. Cuando aquí justamente ataca el equipo de Leones, bueno, el balón se va por el medio de fondo, será saque de meta para las Iguanas. Fíjate que Brian Trejo es una opción muy interesante. Karel Campos es otro elemento también a seguir, porque precisamente una de sus mayores cualidades, una de sus principales fortalezas, es precisamente el disparo de larga distancia. Entonces hay que ponerlo más en práctica, definitivamente es un recurso que ahí tiene Cancún FC y que por ahora no lo ha explotado. Leones ha llegado en dos ocasiones y en las dos, pues tristemente para Cancún FC fueron goles.
0: Sí, es decir, una efectividad bastante alta, Alejandrita Marcela.
2: Sí, así es, en los primeros minutos del primer tiempo, por si usted apenas nos está sintonizando, pues está perdiendo Cancún FC 2-0. En este momento tiene la pelota y está tratando de organizarse para poder adelantar. Así lo hace con su número 14, Karel Campos, quien adelanta por la una de las bandas. Te dejo. No, ya la tiene nuevamente, Cancún FC, pero sí, hay un poquito de desorganización en los dos equipos, pero mira, aguerridas las jugadas entre los equipos.
0: Así es, por ahí Yair Cortés cometió una falta, dijo, oye, creo que cambiamos la playera porque prácticamente se la quería cambiar, comete una falta, el árbitro la marca, así que es balón para el equipo visitante, que está ganando 2-0 ya. Veremos cómo se compone y cómo se reacomoda este Cancún FC con el profe Bravo, que está ahí en la línea buscando dar indicaciones, ahí también presionando a sus jugadores, incluso también al abanderado, que le dicen esta era falta a favor de las Iguanas, fue marcada en sentido contrario, así que también veremos cuál es el comportamiento de este estratega, que también ha hecho temporadas buenas con el equipo de la Iguana, y que hoy ha tenido ya su tercera temporada ya con equipo de Cancún FC, y esperemos que esta temporada pues sea la temporada en donde nos pueda llevar y nos haga ilusionar para una final del equipo de las Iguanas. Y como lo decía, también llama la atención, ¿no? El que Cancún FC no solamente es deporte, sino también es cultura, porque esta playera, para quienes no conocen el significado de los cenotes, por supuesto para los que estamos en la península, pero si alguien nos está escuchando de otra parte de la República y no sabe, pues son los cuerpos de agua, y son cuerpos de agua sensacionales, y hacen una combinación en estos colores entre negro y verde, que hacen una playera, la verdad, de lujo.
1: Sí, efectivamente, mi estimado Fau. No, y lo que falta, todavía vienen más sorpresas, pero
0: Ángel, dilo, suéltalo.
1: Este jersey, efectivamente, conocido como cenote, con el que juegan esta noche contra Leones de la UDG, bien lo explicaba Alejandrita hace unos momentos, hacía la descripción del uniforme, de la indumentaria para este juego, y la verdad es increíble el jersey, es un jersey con un negro cenote, con un degradado en color negro de arriba hacia abajo, que precisamente tiene mucho que ver con los atractivos naturales de esta tierra tan próspera, ¿no, Iguanita?
3: Sí, Fausto, y si me permites, dentro del análisis que estábamos haciendo los jugadores de campo, nos faltó decir Christopher Andrade, el portero, tan seguro que no se encuentra, y ahora en su lugar está Edson Arce. Otra de las modificaciones que también influye ahorita en el marcador, cuando vemos a los Leones Negros que acercan peligrosamente, deja el balón para que llegara el número 10, sin embargo, la defensa corta bien y falta una falta en el área de las Iguanas.
0: Miren, no quiero hacer un comparativo entre el portero que estaba, pero la racha que tuvo la temporada pasada de no recibir goles, la verdad es que mis respetos, ¿no? Y hoy se están recibiendo ya 2 goles en estos primeros menos de 20 minutos de juego, que donde cayeron estas anotaciones. Entonces, tiene una labor titánica este guardameta, que se le está dando la oportunidad. Escuchaba la entrevista con Edson Arce, que le decía el señor Villegas en RCA Noticias, y pues esas son las oportunidades que tienen los jugadores que vienen creciendo paulatinamente, y que si bien hoy está recibiendo estas 2 anotaciones, pero al final de cuentas es parte del fútbol y el crecimiento profesional que deben de tener estos jugadores para crecerse ante la adversidad.
2: Estoy completamente de acuerdo contigo. hay fuera de lugar en este partido al minuto 21. Estoy completamente de acuerdo, tiene que foguearse, tiene que ganarse la titularidad Arce, y claro, lo de Christopher fue extraordinario la temporada pasada, él recibió creo que 2 goles en toda la temporada, ¿no? Pero bueno, podemos ver ahorita la afición, amigos que nos están escuchando, la afición, habrá unos 2,500 aficionados, un poquito más, la Malagua por supuesto también haciendo lo suyo en esta noche en la que se encuentra perdiendo por el momento Cancún FC 2-0 y tiene la pelota los Leones Negros y la va manejando en este partido.
0: Pues ahí está Cancún FC buscando encontrar la brújula de este encuentro en la media cancha. Por ahí el chaparrón Uscanga, que es el capitán, buscaba tener este control del esférico. Sin embargo, entre la presión que también ejerce el planteamiento que también tiene el equipo rival, mi querida Andy, a ti que te gusta analizar cómo se mueven y cómo se plantan esos equipos, si te das cuenta es bien complicado entrar, salvo un balón como en este, un balón filtrado, que como les decía, la defensa también de los Leones Negros anticipa. Y aprovechando también a hacer la mención, no sé si sean parte de la escuelita que tiene los Leones Negros, pero estos niños que están en la parte de abajo, ¿cómo disfrutaron estas 2 anotaciones? Y vaya que contagia, ¿no? Aunque uno le va también a Cancún FC, para ser sincero, pero la verdad es que la emoción de un gol, pues es contagiosa al final del día, y más con esa inocencia de los niños, mi querida Anti.
3: Sí, así es, Fausto, decíamos de la importancia de unirnos como país, pero también unirnos como ciudad, y hay que empezar desde lo local para poder llegar a lo global, y es por eso que Cancún FC tiene que estar siempre apoyado por su gente, es una parte muy importante. Cuando vemos que los Leones Negros están buscando cómo entrar, sin embargo es Karel Campos el que hace el corte y busca algún compañero, pero no encuentra ni al colombiano José Rodríguez ni a Brian Trejo, por lo que tiene que regresar. Es muy importante, Fausto, la función del número 7, el Mesmari, del número 8, Francisco Melendre, para que puedan llegar estos avances de las Iguanas.
0: Y sí, fíjate que uno de los hombres que ha pesado su ausencia desde que se fue y que se encuentra ahorita en Toluca y que le deseamos el mejor de los éxitos porque además es un crecimiento profesional, este hombre que durante mucho tiempo vistió esta camiseta de Cancún FC y hoy hace también presencia en su ausencia, hay cosas que suceden así en el fútbol, el chaparrón Uscanga tratando de ver la oportunidad, haciendo el control en la media cancha, pero en verdad que Cancún FC, pues al momento, pues necesita tener esos refuerzos que luzcan, porque para eso son los refuerzos que vienen a incorporarse al equipo de las Iguanas. Hoy, mientras tanto, no se les está viendo todavía un funcionamiento óptimo, ya 24 minutos de esta primera parte, y que vamos cayendo 2-0 desde el estadio Andrés Quintana Roo.
3: Así es, Fausto, y hasta el momento no hemos visto disparos por parte de las Iguanas, y algo aunado también al desempeño del equipo es estas estrategias que decía el señor Villegas. Karel Campos tiene muy buen disparo de larga distancia, tienen que utilizar todos los recursos para poder llegar a la portería contraria.
0: Así es.
1: Sí, con respecto al tema de los refuerzos, el único de los que llegó para este semestre que tiene minutos hasta el momento es Jair Cortés, el número 6, quien toma el lugar de Iván Ochoa, quien salió para este torneo. Ahí vemos este jugador espigado procedente de los Alebrijes de Oaxaca, el número 6, quien funge como líbero ahí en la defensa, junto a Bruce Mesmari, Daniel Guillén y por la derecha Jonathan Hernández. Ese número 6 de los refuerzos es el único que por ahora está jugando. El resto está en la banca con opción de cambio, mi estimado Fau.
0: Sí, y el primer cartón amarillo justamente para el chaparrón Uscanga. Por ahí un jalón de playera. Aunque se jalaba de los pelos, el árbitro dijo, señor, fue falta.
2: Pues sí, es una tarjeta amarilla para Uscanga. Ya están empatados en tarjetas. Tanto Cancún FC tiene una como Leones Negros tiene otra. Oye, yo la verdad es que le tengo un poquito de cariño a los Leones Negros. No sé, de chica me emocionaba verlos jugar en la primera división, porque recuerden, amigos, que estuvieron en primera división y fueron incluso subcampeones en los 70s, ¿no?
0: Así es, el equipo de los Leones está cobrando el esférico, ya como están las cosas, es más fácil que el equipo visitante tenga la tercera anotación, que Cancún FC tenga la primera, así para que tenga usted un panorama de cómo se ha venido presentando el juego, y que evidentemente esperemos que las cosas se vayan revirtiendo, porque Cancún FC en los primeros 5 minutos empezó a tambor batiente, sin embargo no ha tenido la conexión ni la continuidad para poder hacerse respetar en este encuentro. Mientras tanto, el número 5 está robando el esférico por parte de las Iguanas, está buscando irse hacia el frente, se ve en un respaldo con el número 14, sin embargo con mucha facilidad pierde el esférico. Cancún FC está defendiéndose y robando como puede el balón, y es balón para el equipo visitante, aunque el abanderado decía que es para Cancún FC, el árbitro central me parece que marcó lo contrario. Ya veremos para quién es el esférico, mientras aprovechan algunos jugadores para acercarse con estos minutos de hidratación. Oigan, justamente como en el mundial la hidratación llamó la atención, ¿no? La verdad es que no sé si hidrataban los bolsillos de la FIFA o hidrataban a los jugadores.
2: Yo creo que la primera, Fausto, yo creo que la primera. Pues mira, la verdad es que, por ejemplo, en el caso de Cancún, pues sí es necesaria la hidratación, sobre todo ahorita que estamos en agosto y que hace mucho calor y mucha humedad, pues sí es necesaria la hidratación, pero, y por ejemplo en Qatar también era necesaria la hidratación, pero no con fines de comerciales, ¿no? Sino más bien con fines de que los jugadores se sientan un poco mejor, y también los directores técnicos que tienen que aprovechar y dar algunas instrucciones. Yo creo que le puede servir mucho Cancún FC, porque de verdad yo los veo incómodos, Fausto. Yo no sé ustedes si lo ven, pero yo los veo incómodos, abiertos, no los veo como adaptados todavía. Claro, es el primer partido, pero es muy importante que desde el principio se vayan ganando los partidos para no tener problemas al final. Yo siempre digo lo mismo, pero pues bueno, eso es lo que yo creo que tendría que ser.
0: No, y además para eso estamos, es una opinión de cada uno de nosotros, y me parece que es válido desde la óptica personal que podamos tener, porque eso enriquece también este análisis que tenemos.
3: Así es, Fausto, y Ale, me llevaste al baúl de los recuerdos cuando hablaste de la UDG de los 80s, de los 90s, y justamente el técnico de los Leones Negros, Poncho Sosa, fue un jugador de la UDG de ese tiempo, entre 1985 y 1993, junto con otros jugadores, Fausto, icónicos, el travieso Guzmán, sí, Octavio Mora, sí. Jugadores que dejaron también el vikingo Dávalos, desde luego. A ver, Villegas.
1: Mira. Bueno, es que, mira, nos vamos a poner nostálgicos. Hoy es una noche retro.
0: Para no me toques ese son.
1: Para recordar, fíjate que de la UDG yo me acuerdo de esos partidos entre la UDG y el América en el Jalisco y en el Azteca. Y hay un partido donde Leones le gana a la América, que fue una semifinal en el Jalisco. ¿Qué equipo traía la UDG? El arquero era Víctor Manuel Aguado. Defensa era Sergio Díaz, ese lateral derecho. En la media cancha estaba el vikingo Dávalos, Humberto Romero Romerito, Octavio Mora,
3: el travieso, desde luego, y Poncho Sosa, que también, fíjate, Sosa tuvo 18 goles durante su participación en la UDG, sí, entre 1985 y 1993.
1: Sí, era un equipazo, mi estimado Fau.
0: Sí, bueno, ya que habla del baúl de los recuerdos, y hay cosas de las que yo puedo presumir así, muy chiquito, Puebla fue campeón con los Leones Negros, o sea, sí, ya hablando de esas épocas, que pobre Puebla, sí. En donde esté. Pero hay que tener valor para ir a un equipo que nada más no se le ve. Saludos, mi Alfred. Pues aquí seguimos, aquí desde el estadio Andrés Quintana Roo, pues ya como vieron en el palco número 14, con los recuerdos, aguas por ahí, vieron lejano al portero de Cancún FC, y por ahí dijeron, vamos a lanzar un esférico desde media cancha, sin embargo, solamente quedó en una muy buena intención, porque fue un mal disparo. Cancún FC buscando por ahí irse en un hueco, el colombiano José se adelanta, parece que se apoya, así lo hace con el número 14, sin embargo, no hay a quien darlo, lanza un disparo, ¿qué pasa? Apenas un costado a mano derecha del guardameta del equipo de los Leones Negros. Pasó un costado, la jugada más peligrosa hasta el momento y que no fue tan peligrosa al minuto 30 de este primer tiempo.
2: Excelente, excelente. Así tienen que ser los jugadores, ya tienen que empezar a arriesgarse y tirar un poquito desde afuera o acercarse un poco más. El chiste es que se sientan en confianza y tiren para poder siquiera abrir el marcador y puedan sentirse un poquito más motivados y irse más hacia adelante.
3: Así es, Ale, y uno de los jugadores que se suman también a la defensa cuando vemos llegar a las Iguanas por el lateral derecho, sobrellevando a todas las defensas y buscando a Karel Campos para hacer un remate desde el centro, corta bien la defensa, pero decíamos, Fausto, que uno de los jugadores que se puede sumar al ataque es Daniel Guillén, número 15, que está ahorita en la defensa en sustitución de Rodrigo Reyes, que es un buen cabezador, rematador de cabeza, perdón, y también es un jugador muy alto, de arriba de 1.85, que sería muy bueno que mandara unos centros. No hemos tenido hasta el momento, Alejandrita, ningún tiro de esquina, ¿es correcto?
2: Sí, no, ningún tiro de esquina. Fíjate que esto de las estadísticas se nota, bueno, porque los Leones Negros están ganando 2-0, el 60% de la posesión del balón la ha tenido Leones Negros. Ahí está adelantando el número 11, está tratando de adelantarse, allá hay una falta, el árbitro dice que no hay nada. Siguen las actividades, siguen las acciones, ya están a la media cancha. Ahora sí, marca la falta sobre el jugador número 5, Armando Chávez, quien se encuentra en el pasto y que está diciendo, oiga, árbitro, me pegó. Pero bueno, ya se pone de pie. Y entonces lo que estaba... ¡Ay, Dios mío! ¿Qué estaba yo diciendo? Me desconcentré de lo que estaba yo, de mi opinión, porque tiraron a Armando Chávez, pero bueno, ya va a tirar Cancún FC. Daniel Guillén pasa la pelota al número 6, que es Jair Cortés, y están acomodándose. Sí estaba hablando del 60% que tenía de posesión de la pelota los Leones Negros contra el 40% de Cancún FC, y pues bueno, está reflejado, por supuesto, al minuto 32 con el 2-0. La afición está tranquila, está un poquito sacada de onda, pero no deja de pronto de decir, vamos Cancún, ahorita en un centro la tiene el Colo Rodríguez, se voltea, pero no puede, ¡tira! Están hablando de una mano por ahí, marca, pero no marca nada el árbitro, la gente grita también, que es mano, Fausto, te dejo.
0: Así es, una jugada de peligro por parte de las Iguanas. El aficionado desde la tribuna veía que había sido una mano, el árbitro de inmediato alzó las manos y decía que no, así que Cancún FC apretando, y algo que me encanta es que el jugador número 12 tiene más puesta la camiseta que nunca, hoy reclamándole al árbitro, exigiendo que se regrese o que existe el ascenso y descenso para que Cancún FC pueda tener posibilidades, pero lo importante también es que el equipo de las Iguanas está buscando reaccionar ya al minuto 33 de este segundo, de este primer tiempo. Vamos perdiendo 2-0 este equipo de los Leones Negros. Dicen que el León no es como lo pintan, pero ellos sí han venido a pintar un marcador a su favor, así que la afición también ha sido su papel.
3: Así es, Fausto, y ¿sabes qué, Fausto? Es muy importante que los jugadores sigan la jugada. De repente ellos piensan que es una mano y se detienen cuando tenían un disparo certero frente a la portería, y hay que terminar la jugada, no pueden esperar a que el árbitro marque algo cuando tienen la posibilidad de avanzar.
0: Balón filtrado para el equipo de las Iguanas, les siembran una barrida y por ahí evitan que venga el tiro de esquina, pero un saque de manos, así ya lo hace el equipo de la Iguana, tratando de agarrar la sorpresa, pero el sorprendido fue el jugador que recibió de espaldas y no se enteró cuando le llegó el esférico, pero bueno, vuelve el balón al esférico, pero ahora del equipo visitante, el equipo de los Leones Negros, que contrasta porque hoy no son Leones Negros, hoy son Leones Blancos, que vienen con este uniforme de visitante en camiseta y short de color blanco.
2: Al minuto 34, recuerde, 2-0 ganando los Leones Negros, quienes ahorita tienen la pelota y tratan de adelantar hacia la media cancha. Ahí se marca una faltita, un no me olvides que le aplica
0: el jugador
2: número 11, le aplica Ryan Trejo a este jugador de León.
0: Le pudieron haber sacado hasta la amarilla, ¿eh?
2: Sí. Fíjate que le perdonó la amarilla porque sí fue un no me olvides así de ándele pa que se le quite. Pero bueno,
0: y literal, bien que lo dijiste, el no me olvides.
2: Eso ayuda un poquito a que las acciones, a que los Leones Negros no adelantaran más la pelota. La verdad es que hay esas faltitas que son como un mal necesario, ¿no? los Leones Negros tiene ahorita la pelota, está tratando de acomodarse en su delantera, ya ve hacia la distancia a quién puede pasar la pelota, no se decide y la regresa, la pasa del otro lado de la cancha hacia la lateral. La gente está callada, está expectante, viendo cómo los Leones Negros están tratando de avanzar y Cancún FC se planta bien en el campo para no dejarlos pasar, tanto así que tienen que regresar casi a la portería. Y sí, así lo hacen con el portero.
0: Así es, los Leones Negros buscando reestructurar la jugada desde su zona baja. Lanza el guardameta, un disparo que pasa a la media cancha. Cancún FC lo recupera. Ahora Cancún FC me parece que tendrá que esperar porque solamente tiene 2-3 jugadores en la parte alta para la ofensiva. No le alcanza para poder ir contra 6-7 jugadores en la defensiva. Balón filtrado para el número 14. ¡Les Iguanas viene!
3: Así es.
0: Y lo saca del estadio, literal.
3: Exactamente, Fausto. Francisco Melendre tenía la posibilidad de centrar porque allí esperaba el colombiano José Rodríguez, incluso un poco más atrás Karel Campos con el número 14 para el disparo de media distancia. Sin embargo, intentó algo que desafortunadamente no salió. Fausto, y otra de las novedades que tiene esta apertura 2026 son algunos equipos que se suman a la Liga de Expansión, los Alacranes de Durango, que hasta el momento van en primer lugar de la tabla de posiciones después de ganarle al Tepa y al Atlético La Paz con la mínima, con el mínimo que es 1-0, y también los Piratas de Veracruz y Cruz Azul Hidalgo. Son los tres nuevos equipos que se unen a la Liga de Expansión para esta apertura 2026.
0: Me llama la atención porque pues tradicionalmente eran los Piratas, perdón, los Tiburones Rojos de Veracruz, y hoy solamente quedaron en Piratas. Va a Doc, pero es una tradición que se tenía.
1: Pero va a jugar ahí en Luis Pirata Fuente, ¿eh?
0: Sí, sí, sí.
1: Con estadio padrísimo.
0: No, yo recuerdo esos encuentros que tendrían contra un equipo amarillo en el Azteca, no, con Eduardo, con Comas, ¿eh?
1: Jorge Comas.
0: Sí, sí, sí, espectacular ese jugador.
1: Jorge Gabrich, no, hombre, equipazo. De Palma, el argentino, bueno, era una fiesta cada vez que iba el América, era increíble el ambientazo, no cabe duda que el más grande es el alma de la fiesta, mi querido Fao.
0: Ay, Ángel.
3: Bueno, hasta Adolfo Ríos también fue portero del América y estuvo también en los Tiburones Rojos del Veracruz.
0: Exacto, sí, el buen Adolfo Ríos.
2: Qué bárbaro. Oye, pero siempre tiene que salir el América a la plática, Ángel, ¿cómo es posible?
1: Es el más grande, definitivamente.
0: Para que vean cómo existe tolerancia en esta mesa.
2: Exactamente.
0: Se respetan todos los colores, se respetan.
2: Oye, lo que sí quiero comentarles, amigos, es que hace un momento Melendre, que tiró como para 3 puntos de fútbol americano, hizo un berrinche tipo Kiko de Chavo del Ocho. No sabes, le dio un mucho coraje, y pero con él mismo, porque esos errores le ha de costar, o sea, le debe de doler muchísimo porque todo el tiempo están practicando para que justo eso no les pase, y eso fue lo que le pasó. No puedo creerlo, sí se enojó bastante con él. El mismo, ojalá se concentre y pueda lograrlo en una segunda ocasión. Y mira, en este momento tiene la pelota y lo bajan.
0: Y ahí en esta jugada que reclama la afición, que piden una falta, es concedida, sin embargo no hay ninguna tarjeta amarilla, ya se está marcando el lugar en donde se tendrá que cobrar. Ángel Villegas, Cancún FC, esta temporada nuevamente apoyando a la afición en 2 puntos de transporte.
1: Sí, así es, mi querido Fau, ese es buen punto, como parte de su labor social. Bueno, las Iguanas te traen al estadio, ¿sí? Esto es posible precisamente gracias a el proyecto de labor social. La Iguana te lleva al estadio con puntos de partida en el crucero y de un conocido centro comercial ubicado ahí en la avenida Tulum. Te llevan, te regresan. Aquellos que participen en este programa, bueno, pues podrán entrar completamente gratis a disfrutar los partidos de las Iguanas, Fau.
0: ¿Completamente gratis entran al estadio? Ah, mira, esa no me la sabía, señor Villegas, qué buen dato. Ah, pues ahí está la promoción. Ya para el otro voy a decir que pasen a mi casa por mí. Sí, digo, ¿no? No es una mala propuesta, pero bueno, se vale soñar, como dicen. Regresando al encuentro, el equipo de las Iguanas está apretando, no ha dejado ya pasar hasta su área al equipo visitante, como son los Leones Negros de la UDG, un equipo histórico del fútbol mexicano de la primera división. Recordemos que Cancún FC se puede decir que es de los equipos más nuevos, si bien se están incorporando algunos otros equipos a esta liga de expansión, sin lugar a dudas el equipo de la Iguana busca ser uno de los... Aguas con el colombiano, José, parecía que se escapaba, parecía que tenía todo. Sin embargo, el guardameta salió y cortó esta posibilidad y solamente quedó en un susto, en una buena intención. De nueva cuenta, ahora el número 10, el Chaparrón Uscanga, recupera el esférico hasta la zona baja. Me parece que tendría que estar un poquito más adelante para poder hacer por ahí una combinación que pueda generar peligro para el equipo de la Iguana. Ya estamos atravesando el minuto 41 de este primer tiempo. Cancún FC cayendo en casa 2-0 contra los Leones Negros de la UDG, que hoy no tienen nada de negro. Vienen unos Leones blancos completamente en su playera y en su short. Y bueno, el equipo de Cancún FC tratando de hacer un amague. Fue tan bueno el amague que hasta el propio jugador se fue con la finta. Pero ya el esférico ya queda en botines del equipo de los Leones Negros.
2: Brian Trejo, que trató de hacer este amague, no lo consigue, le quitan la pelota, pero afortunadamente nuevamente, de nuevo tiene Cancún FC la pelota por parte de Yair Cortés, que la adelanta un poquito, trata de tenerla, trata de centrar, no lo logra y la tiene el portero de los Leones Negros. Yo creo que ya para Cancún FC sería muy bueno, ellos yo creo que ya quieren que se termine este primer tiempo para poder estar descansando un poquito y hablar con su técnico para que les dé nuevas instrucciones.
0: Sí, pero ojalá y se puedan ir con un golecito que no les caería nada mal para este descanso, porque sí resulta pues una lápida al final de cuentas. Dicen que es el marcador más engañoso el 2-0, pero ya lo quisieras tener tú a tu favor, ¿no? Si podemos alcanzar por lo menos el 2-1, Cancún FC se podría ir. Y creo que por ahí el profe Bravo pudiese ya estar viendo los próximos cambios, aunque no veo a nadie calentando. Me imagino que ya los estará programando para la parte complementaria, porque Cancún FC pues de alguna manera sí necesitaría por ahí alguien que le pueda meter un revulsivo para poderle meter más fuerza entre la media cancha y la parte alta.
2: Sí, yo también estoy de acuerdo con eso. Yo no sé, Ángel, si tú estás de acuerdo.
1: Sí, definitivamente, hay elementos muy interesantes ahí en la banca. Decíamos hace unos momentos el tema de Thiago Gijena, este argentino nacido en Oaxaca, formado en Argentina, en la academia de Newell's Old Boys, una de las canteras más importantes del fútbol en Sudamérica, puede ser una buena opción. Lo de Cristo Vela también de igual manera. Entonces, opciones hay en la banca. Es obvio que el equipo está entrando en calor, está entrando en ese ritmo de competencia que evidentemente todavía le hace falta, pero que en estos últimos minutos ha llegado ahí a través de Canel Campos y después en esa jugada que tuvo Paul Uscanga, mi querida Ale.
0: Pues ahí tiene el esférico el equipo visitante, que saca y ya se convierte en posesión del equipo de la Iguana, pero antes de que sacaran de mano, el árbitro dice no es el lugar para poderlo hacer. Ya se repite esta acción. Ahora el árbitro ve que hay dos esféricos y pide que por favor de nueva cuenta se vuelva a cobrar el saque lateral por parte del equipo de las Iguanas. Cancún FC se ve obligado a retroceder. Por ahí me parece que un contragolpe pudiese ser un arma letal por parte de las Iguanas. El colombiano José Chaparrón y todo, pero tiene una dinámica impresionante para poder solventar a las defensas. Por ahí Karel Campos con el número 14 en la espalda buscaba hacerse del esférico, lo pierde con mucha facilidad y de nueva cuenta el esférico en posición del equipo visitante. Marcan una falta y parece que viene una tarjeta amarilla. No parece una tarjeta amarilla, Alejandrita Marcela.
2: Así es, la segunda tarjeta de amarilla para los Leones Negros por esta faltita que cometen. Una excelente oportunidad para Cancún FC. Juan Brígido es el número 10, el que se lleva la tarjeta amarilla, y te digo, al que le hicieron la falta. Oye, es una oportunidad para Leones Negros, así es. Ya para terminar el partido, es un tiro de castigo el que se va a aplicar. No, a ver, estoy, de verdad me hice bolas, de repente pensé que la falta era al revés, pero no, la falta fue en contra de Cancún FC y se va a tirar en los Leones.
0: tradición, que además de los cuatro hombres de defensa ya han cobrado.

0: se confunde y sacan un balón que por fortuna para ellos solamente pasa arribita, arribita de su portería y se ha salvado el equipo de los Leones Negros. Y bueno, parece que así nos vamos a ir al marcador con esta sensación de prácticamente tener la primera anotación del equipo de las Iguanas. Sin embargo, parecía que iba a ser en un gol a propia portería por parte de este equipo de los Leones Negros que hoy están de camiseta blanca. Así que el árbitro me parece que ya en esta última jugada estará pitando y estará mandándonos al descanso. Por ahí en este balón que iba a las alturas, los dos jugadores saltan, uno de ellos de los Leones Negros termina lesionado.
1: Oye, Fabio, nos vemos con la finta, ¿eh? Porque también la pirotecnia se adelantó.
0: Sí, exacto. Qué buen punto, Ángel, es buen punto.
2: Oye, pero era tiro de esquina porque la tocó un jugador de León, de los Leones Negros.
0: Fíjate que esa parte no la vi.
2: Sí, la peinó, por eso salió por arriba y era tiro de esquina. Era tiro de esquina porque estaban dos jugadores, uno de Cancún FC y uno de Leones Negros. Y el de Leones Negros fue el que la peinó y la sacó para arriba.
0: Bueno, sí, porque fue el que la desvía, sí, claro, sí,
2: tiene toda la razón. Y no lo marcó.
0: Sí, porque yo no vi ningún otro desvío por parte del equipo de las Iguanas. Sí, le trató de rematar él, pero el principal desvío fue de su propio jugador. Sí. Y bueno, nos vamos al descanso. Todavía no es colorín colorado, pero por lo menos estamos a una pausa de irnos a un corte de estación. Nos vamos hasta los estudios centrales del 105.9 de FM, hasta la Supermanzana 5, allá en Cancún, porque estamos transmitiendo completamente en vivo y Cancún FC va a en el marcador contra los Leones Negros. Ya veremos cómo nos va en esta segunda parte, mi querida Antidea Fabris.
3: Así es, Fausto. Pues vámonos a descansar, a que el profe Bravo ponga en orden a todo el equipo de Cancún FC.
0: Vámonos, Alejandrita.
2: Vámonos y ahorita regresamos. Vamos a ver el espectáculo que nos tienen ahorita.
0: Todo tuyo, Antonio León. Todos los micrófonos.
4: Antes de continuar con la intensidad del partido, hagamos una breve pausa. No se vayan, más acción de Cancún FC está por venir. Estamos de regreso en unos instantes.
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1: Son las 8 con 57 minutos.
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1: 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La emoción del fútbol regresa con más fuerza que nunca. Sin más preámbulos, volvamos a la acción en el campo con las iguanas de Cancún.
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3: Y ya estamos de vuelta desde el palco número 14 del estadio Andrés Quintana Roo para llevarles los pormenores de este encuentro de Cancún FC contra los Leones Negros de la Universidad de Guadalajara, que por cierto va ganando de visita. Hoy está perdiendo Cancún FC 2-0 prácticamente desde el minuto 20. Y en esta transmisión tengo el gusto de estar acompañando a mi querida Antidea Fabris.
4: Así es, Fausto, pues estamos listos para iniciar con la segunda mitad y estamos viendo, Fausto, algunos jugadores de Cancún FC que ya se encuentran listos para ingresar al terreno de juego. Vemos con el número 19 a Gibson Preciado, también vemos con el número 20 a Aarón Arredondo, que ya están preparándose para entrar a estos cambios porque le hace falta ya movimiento y mayor actividad a este equipo de Cancún FC, que va perdiendo desde antes del minuto 20, 2-0.
3: Alejandrita, Marcela.
5: Ellos son medios, ¿no? Los dos van a estar en la media. Yo creo que es para que manejen el partido y entonces den la oportunidad, le den oportunidad a los delanteros. Eso es lo que creo que están pensando hacer. Ahorita vamos a saber quiénes son los jugadores que van a salir. En un momento tendremos para ustedes quiénes son los jugadores. Pero fíjate que antes de que empezara el partido vi que la banca de Leones Negros sí estuvo calentando, no así la banca de Cancún FC.
3: Es correcto, así que ya el equipo de las iguanas está ya preparando estos dos cambios que le acaba de describir tanto Alejandrita, Marcela como Antidea Fabris. Ya se realizó el primer ajuste con el número 20, ahora el número 19 está ingresando ya al terreno de juego y el árbitro central ahora sí dice ya están todos listos, le consulta a su lateral, a su abanderado, así que en cualquier momento va a indicar con este ocarazo que estará ya poniendo en marcha este encuentro. Así es, vámonos, Cancún FC buscando ir por el primer gol y por qué no pensar con el empate. El equipo de las iguanas lanzan un esférico pasando la media cancha, sin embargo ya Karel Campos ya se hace dueño y señor de este balón. De nueva cuenta el equipo de la iguana recupera el balón, viene un centro que viene al lado contrario, el jugador que acaba de ingresar recibe el esférico, sin embargo le queda muy larga y el esférico se pierde, balón para el equipo de los Leones Negros.
5: Sí, estaba bastante difícil que pudiera tener el control del balón porque venía con gran velocidad, con fuerza. Armando Chávez fue el que salió y Bruce El Mesmari. Estos dos jugadores salieron ya y están descansando en la banca y entonces entraron Aarón con el número 19, Gibson Preciado, y con el número 20 Aarón Arredondo, son los que ya están en el campo por parte de Cancún FC. Y por parte de Leones Negros no hubo ningún cambio, sin embargo sí su banca se encuentra calentando.
3: Cancún FC recupera el esférico. El equipo de los Leones, me queda claro que no viene a ceder el encuentro, está apretando desde los primeros minutos a pesar de ir ya 2-0

0: este primer tiempo con este uniforme, con el concepto de cenote, en un color negro combinado con un verde que se combina y que se funde como si fuese estos cenotes, estos grupos de agua o comunidades de agua que ya se conocen perfectamente, principalmente, y fíjese lo que es en la zona de Puerto Morelos y en lo que es toda esta península de Yucatán, es parte de lo que hoy vemos. El Chaparrón Uscanga comparte el balón, por ahí este jugador que acaba de ingresar parece que tiene una buena dinámica, hace el recorte, así ya lo hace, se quita el jugador que le marcaba, sin embargo ya le está cayendo un segundo. Entre dos, solamente así le quitaron el esférico a Cancún FC, que de nueva cuenta tiene el balón, en un balón en lateral en este minuto, en estos 2:40.
1: Amigos, Fausto Antinea, cada vez que veo, ahí hay una falta que se marca, pero se marca en contra de Cancún FC. La afición no está contenta con lo que acaba de comentar el árbitro, de decir esta es falta en contra de Cancún FC. Lo que yo quería decirles hace un momento es que cada vez que yo veo a Gibson Preciado, me acuerdo de un Yank. Cada vez que lo veo, me acuerdo de un Yank que está ahorita en el Querétaro y es titular. Que eso es una de las cosas que ha tenido muy bien Cancún FC.
0: Sí, en verdad ha tenido buen ojo clínico, porque esos jugadores que les ve futuro y que, digámoslo como es, y que tienen precios accesibles para la Liga de Expansión, le han venido dando resultado. Esperemos que ahora en estas nuevas contrataciones pueda Cancún FC decir lo mismo. Uscanga desde la media cancha, el Chaparrón se escapa, abre con el jugador que acaba de ingresar por parte de las Iguanas, parece que se escapa, no. Y si fuera lucha libre, como si se lanzara desde la tercera cuerda, sale volando el jugador de las Iguanas, sin embargo el árbitro dice no hay nada, así que el equipo de los Leones Negros aprovecha este espacio y lanza un disparo que queda en las manos del guardameta de Cancún FC, pero en verdad no sé si de ese lado de Cancún FC hay una porra consolidada como la Malagua, pero en verdad que hacen más grito que la Malagua, hoy estoy viendo una gran comunión entre la afición que se encuentra frente al Parco 14 donde nos encontramos, porque en verdad que son escandalosos.
1: Sí, la afición está muy comprometida y ya le gritaban de todo al árbitro por esta falta que no marcó, pero a ver, francamente lo va a decir Alejandrita Marcela, creo que Preciado se avienta al jugador y hace así como que Dios mío, me quiero ganar el Oscar a la mejor caída, y todavía no se levanta, no se levanta porque creo que él mismo se ha de haber lastimado un poquitín, pero sí, la afición está muy comprometida con el equipo y eso lo tienen que ver ellos y los tiene que motivar a que entren hacia adelante y metan el primer gol.
2: Alejandrita Marcela, y si me permites, en lo que se levanta Preciado, porque parece que voy a tardar un poco, les voy a dar algunos resultados de esta jornada número 2 de Liga de Expansión, donde el día de ayer Correcaminos le ganó 3-1 a Tepatitlán. Por otro lado, Durango le ganó 1-0 a La Paz. Cruz Azul Hidalgo el día de hoy le empató con 1 a Venados, y Tapatío ganó 1-0 ante la Jaiba Brava. Estos los resultados hasta ahorita. Están jugando también los Piratas de Veracruz contra el Atlético Morelia. Hasta el momento van 0-0.
0: No me acostumbro a los Piratas de Veracruz, cada que escucho Piratas me imagino que son los de Campeche, y hablando de béisbol, por supuesto, pero bueno.
1: Es cierto, los Piratas de Campeche, sí, efectivamente, son del béisbol, que acaban de estar jugar con Tigres de Quintana Roo. Que bueno, deseamos de todo corazón que Tigres gane estos últimos partidos, Tigres de Quintana Roo gane estos últimos partidos, para ver si hay por ahí alguna posibilidad pequeñita todavía de que entre a playoffs. Lo vemos muy difícil, pero bueno, es increíble lo que sucedió con Tigres de Quintana Roo, pero son así las cosas. No hay nada seguro en esta vida más que la muerte.
0: Ya se puso filosófica. ¿Ah? Estamos perdiendo 2-0. Estábamos perdiendo 2-0, pero no es para tanto. No, pero es muy cierto eso. La verdad es que hay cosas de las que no nos gusta hablar, y una de ellas es justamente ese.
1: Sí, caray.
0: Pero bueno, es parte también de la vida. Así que mientras tanto, mientras resucita Cancún FC, porque hasta el momento no se le ve por dónde, 6:28, viene por ahí un centro por parte de los Leones Negros. Afortunadamente el jugador que estaba esperando el esférico se tropieza, se resbala, no pasa nada, sin embargo sigue siendo balón para el equipo de los Leones Negros, que hoy no traen de negros nada, solamente es un

0: equipo color blanco, que hoy está 2-0 venciendo al equipo de Cancún FC. El equipo de las Iguanas esperando abrir los espacios. Esperemos que estos dos cambios de estos jugadores de Cancún FC puedan traer una dinámica diferente y sobre todo una definición que pueda abrir el primer gol a favor del equipo de las Iguanas, que hoy con este uniforme que están estrenando y con esta temporada que también están estrenando, porque a pesar de que estamos en el juego número 2 de esta temporada, Cancún FC es su primer encuentro, ya que el que tenían pospuesto, el que tenían en primera fecha se pospuso por cuestiones administrativas. De nueva cuenta vemos cómo están apretando por ahí el guardameta de Cancún FC, dice déjenme este balón, Edson Arce, que no había tenido actividad salvo esos dos goles, que hay que también decirlo, ¿no? Tampoco ha tenido más allá de esas dos anotaciones alguna demanda superior en su trabajo, sin embargo, pues las dos que tuvo fueron lamentablemente para su causa goles por parte del equipo de los Leones Negros.
1: Fíjate, Fausto, amigos, que yo imaginé que el cafecito iba a estar muy cargado en los 15 minutos de descanso, pero yo sigo viendo a Cancún FC todavía con esta falta de organización y bien plantados en la cancha. Esperemos que conforme pasen los minutos, ahorita van en el minuto 8, todavía tenemos bastante tiempo. Esperemos que con estos dos cambios y alguno más que se pueda dar más, más al ratito, claro, se pueda puedan hacer algo, porque no se ve por dónde.
2: Y la importancia, Alejandrita, Marcela, Fausto, de ganar estos primeros puntos, sobre todo de locales. Conforme va avanzando el torneo, se pone más apretado y es importantísimo no perder estos puntos de local para las Iguanas.
0: Sí, porque hasta la diferencia de goles cuando hay ya una etapa de liguilla, Ángel.
3: Sí, así es. Bueno, mientras tanto aquí las Iguanas atacan con Francisco Melendre por la derecha. Ahí el pase filtrado al Colo que buscaba sorprender al primer poste. Y bueno, finalmente todo queda en buenas intenciones. Este equipo de las Iguanas que bueno necesita reaccionar en el marcador. Ya 8 minutos de esta parte complementaria. Lo sigue ganando la UDG 2-0. Pero bueno, aunque Cancún FC intenta, propone, pero pues no puede reflejarlo en el marcador, mi querido Fau.
0: Sí, es algo que con estos cambios espera que pueda tener una respuesta diferente a lo que sucedió en el primer tiempo, porque sí le está haciendo falta por ahí la creatividad al equipo de las Iguanas, ya sea en una combinación o en un balón a larga distancia para poder hacer la definición y acercarse al primer gol. Y mira, por ejemplo, ahorita trataba el jugador del equipo de los Leones Negros por ahí hacer una especie como de bicicleta, túnel, que por ahí casi le sale, mientras Cancún FC ahora en un balonazo que buscaba la sorpresa, sin embargo agarra mal parado al jugador de la Iguana, el árbitro lateral marca fuera de lugar, así que balón para el equipo de los Leones Negros.
1: Ya se está preparando, Fausto, amigos, el primer cambio por parte de los Leones Negros. Mira que se está preparando el jugador número 7. Le están dando instrucciones en este momento. Va a entrar en un momentito Denilson Muñoz. Vamos a ver por quién lo van a cambiar. Ahorita Cancún FC tiene la pelota y trata de salir adelante. Ahí hay una falta. La verdad es que en general el árbitro ha sido justo hasta el momento. No ha cometido muchos errores. Pocas tarjetas también. Tenemos dos tarjetas amarillas por parte de Cancún FC y una tarjeta amarilla por parte de Leones Negros, y sí, sigue teniendo la pelota en más porcentaje. Ahí hay otra falta y una tarjeta para que se empaten los papeles.
0: Y a mí como me encanta escuchar el compromiso que tiene el jugador número 12, porque cualquier jugada que por ahí ven que no es conveniente para las Iguanas y que por ahí se combinó una falta, la afición vaya que se está metiendo en serio. Y el profe Bravo no está contento ni con estos cambios, porque ha mandado a toda la banca, a todos los jugadores de banca a calentar, y me parece que no debe de tardar el por ahí tener otro ajuste, porque Cancún FC sabe que no hay mañana, aunque está iniciando este torneo para las Iguanas, no se pueden perder estos 3 puntos, al menos por lo menos irse con el empate sería algo positivo, porque el sumar es algo que le va a ser benéfico. Viene un centro, Cancún FC lamentablemente pasa a lo largo y ancho de la portería de los Leones Negros, pero no pasa nada.
2: Así es, Fausto, estamos en el minuto casi 12 parte de la segunda mitad. Es decir, que por más de 60 minutos, con el tiempo que compensó también el árbitro, no ha habido una sola llegada para Uziel Cantú, únicamente ese susto al final de la primera mitad, pero en realidad no ha tenido nada que hacer el portero de la UDG, porque las iguanas no han llegado, cosa que le preocupa mucho al profe Bravo, y como bien decías, es por eso que tiene a toda la banca ya calentando.
0: Así esta jugada, parece que las iguanas escapan, sin embargo es un solo jugador que está al frente y que no hay quien acompañe, y cuando lanzan el centro no hay posibilidad que reciba alguien más de Cancún FC, y por lo tanto solamente regalan el esférico. Karel Campos con el número 14 a la espalda, apoyándose para buscar crecer esta jugada con el número 8, a quien recibe falta, por ahí sale hasta volando con esta falta que le cometen, el árbitro ya la ha marcado, sin embargo la asistencia médica estará también atendiendo a Melendre, Francisco Melendre con el número 8, ¿no? Parece que solamente va a ser la falta. Melendre le dice al árbitro, fue un planchazo. El árbitro asistente le dice no. El central le dice, cálmese usted, por favor. Melendre le sigue reclamando al asistente. Algo que he aprendido a lo largo de tantos años de ver fútbol es que no he visto un jugador que le gane al árbitro.
4: Sí, no, no, para nada. Pero además, un poquito sobreactuado Melendre en esta falta, porque lo que quería pues era lograr una tarjeta amarilla, pero no lo logra y no le gusta para nada. Ahorita ya va a centrar, va a haber una oportunidad.
0: ¡En el centro, el remate! ¡Y palo! Cancún FC estuvo muy cerca de la primera anotación. Un remate que vaya, fue más que sobresaliente. El equipo de las iguanas, mi querida Antidea Fabris, estuvo a punto de la primera anotación.
2: Así es, Fausto, recurso que ya habíamos dicho que tenían que utilizar, este centro de Karel Campos al corazón del área, que remate el colombiano José Rodríguez y que pasa muy cerca de la portería pegando en el poste. Es el tipo de recursos que tiene que utilizar para poder romper este cero. Al minuto 13 se dio esta jugada. Las iguanas no tienen mucho tiempo. Tienen que empatar por lo menos este partido.
0: Y mira, así como Cancún FC ha estado haciendo estos ajustes, Alejandrita Marcela, ya también el equipo visitante, estos Leones Negros que hoy están en blanco, están haciendo dos cambios.
4: Están haciendo dos cambios, así es. Ya habíamos dicho hace rato del número 7 y Joel Pérez, número 11, también está entrando al quite aquí en esta segunda parte.
0: Pues ahí está, se está poniendo interesante este encuentro. Esperemos que Cancún FC ya cumpla con esto que nos ha prometido de ya caer la primera anotación. Sin embargo, por ahí el Esiguana se está complicando en la zona baja. El equipo de los Leones Negros está apretando. Cancún FC recupera el esférico. Vámonos hasta con una especie de tijera chilena. El número 8 de las iguanas lanza el esférico y por ahí el balón llega hasta territorio del visitante y el jugador número 12 se mete con todo.
4: Ese tiro le gustó a la afición, porque bueno, sorprende al portero, pero no pasa nada, se va por un lado, pero sí, eso es lo que tiene que hacer Cancún FC, tratar de arriesgar cada vez más y evitar, por supuesto, algún contragolpe que pueda ser letal para este equipo de las iguanas.
0: Así es, Cancún FC, me queda claro que está apretando. Este resultado no es favorable y el profe Bravo seguro se puso bravo en el vestidor, porque veo a los jugadores tratando de tener una mejor actitud y mejor disciplina en el terreno de juego. Sin embargo, viene el equipo visitante, hace un disparo, sacando del botín derecho lo mejor que pudo. Sin embargo, llegó solamente a los brazos del guardameta Cancún FC, Edson Arce, que hoy se ve obligado a retroceder. Pone el esférico en el césped, lanza el balón buscando a alguien de las iguanas a medio terreno para recuperar el esférico, mientras el jugador número 8, Francisco Melendre, busca por ahí apretar para recuperar el esférico. No lo hace, ya es terreno de nueva cuenta de las iguanas, pero con posición del equipo de los Leones Negros de la UDG. UDG viene con el centro, Cancún FC lo rechaza, sin embargo, de nueva cuenta, el equipo de los Leones Negros vuelve a recuperar el balón. El esférico lo hace de nueva cuenta en posición ya del equipo visitante. Cancún FC buscaba recuperarlo. No suceden así las cosas, mi querida Antinea Fabris.
2: Así es, Fausto. Las Iguanas deben de cerrar espacios porque vemos muy cómodo llegar al 34 Sergio Hernández y al número 10 Juan Brígido, quien ha tenido oportunidades de disparo a larga distancia, no ha podido concretarlas, pero se va muy solo cuando el colombiano José Rodríguez está buscando a alguien adelante. Sin embargo, tiene que retroceder el balón porque no hay compañero y están buscando hilar una jugada por parte de Gibson Preciado, mandando un centro al corazón del área que Francisco Melendre no logra rematar de manera adecuada.
0: Y sí, fíjate, dicen que desde fácil se ve muy fácil a la distancia, ¿no? Y se ven muy fácil los toros atrás de donde se tiene toda la expectativa de el poder definir algo, ¿no? Pero en verdad, a pesar de estos dos cambios en la media cancha, noto muy dividida la media cancha. Cancún FC no está amarrando estas líneas entre la media cancha que une tanto la defensiva como la ofensiva, y por ahí me parece que está pecando la Iguana.
2: Así es, Fausto, cuando vemos llegar a los Leones Negros, otra vez por parte de Sergio Hernández, abriendo espacios las Iguanas y buscando con el número 10 Brígido cuando el árbitro marca un fuera de lugar. Pero lo dices bien, Fausto, porque los cambios que se dan en las Iguanas son en la defensa. Estábamos hablando al inicio de esta transmisión del portero, del jugador número 15, Guillén, que está en lugar de Rodrigo Reyes. Sin embargo, la ofensiva de Cancún FC sigue siendo la misma, con Brian Trejo, con el colombiano José Rodríguez y Karel Campos. Por eso deben ya de empezar a producir estos jugadores.
0: Sí, porque se ha visto chato el equipo de la Iguana. Viene el equipo de los Leones Negros, que de chato no tiene nada, porque cuando buscan hacer sorpresa, buscan hacer daño, lo han conseguido. Ahorita, por ejemplo, para que tenga usted idea de la ambición que tiene el equipo visitante, tiene a 4 jugadores buscando una jugada de gol, mientras que Cancún FC tiene 6 jugadores defendiendo su área. Así que el equipo de los Leones Negros no está yéndose conforme con este marcador de 2-0. Está buscando la tercera anotación, pero también esto abre la posibilidad de que el equipo de la Iguana, por ahí en un contragolpe, pueda ser letal, si es que así se apoya con los delanteros y que puedan hacer que el colombiano José pueda tener alguna jugada. El jugador con la camiseta número 8 de Cancún FC se ve obligado a retroceder. Francisco Melendre no encuentra un jugador en la parte de la delantera que pueda darle un espacio para poder filtrar un balón y hacer jugada de peligro. Ya vienen, Alejandrita Marcela, 2 hombres de cambio.
1: Sí, va a haber 2 cambios más, va a haber cambios por parte de Cancún FC. Va a entrar Luis Ruiz con el número 33, y ahorita te digo quién va a cambiar. Es otro jovencito que ahorita vamos a ver, porque no alcanzamos a ver el número. Pero hace un momento, Fausto, dijiste muy bien que no hay un acompañamiento entre los delanteros. O sea, puede ir uno con la pelota, pero no tiene el acompañamiento suficiente para un buen centro. Y entonces es ahí donde nos está comiendo el mandado los Leones Negros.
0: Vienen justamente los Leones Negros abriendo ese espacio. Es increíble que nadie le llegó. Viene un disparo y de milagro no cae la tercera anotación, porque pasó apenas a un costado de la portería que defiende el guardameta de las Iguanas. Pero en verdad me llama la atención que tuvo toda la posibilidad de hacer la tercera anotación y Edson Arce se lanza, pero el esférico pasó a un costado. Así que se está salvando el equipo de las Iguanas de la tercera anotación. Por increíble que parece que va a ser más fácil que el equipo visitante haga el tercer gol que Cancún FC haga su primera anotación.
1: Tienes razón, absolutamente, Fausto. Fíjate, el número 9, Thiago Gigena, que es delantero, va a entrar ahorita por parte de Cancún FC, y también el número 33, que es Ruiz Bustillos, que también él es defensa. Entonces va a poner uno en la defensa y otro en la delantera.
0: Pues el cambio en la delantera me encanta, porque es algo que necesita el equipo de las Iguanas. Es necesario reforzar a alguien que pueda tener una definición, porque este encuentro, en verdad, si estos cambios no van en función de lo que el profe Bravo piensa para que pueda haber una resolución a favor de Cancún FC, porque no se puede ir el equipo de la Iguana con este resultado. Sería un golpe muy negativo en este inicio de torneo que tiene Cancún FC. Esperemos que ahora con este ajuste en la delantera pueda verse algo a su favor. Sí, sí. Mientras tanto, por ahí Cancún FC ha perdido el esférico en una jugada que me parece que deja mucho que desear para el jugador que pierde el esférico, cuando Cancún FC parecía que tenía todas las condiciones. Y hablando justamente, volvieron a perder un balón a la media cancha, que me parece increíble que se esté perdiendo.
2: Así es, Fausto, si me permiten, para las personas que nos escuchan, darles un poquito de la reseña de este jugador que va a entrar, Thiago Quijena. Es un talento internacional de 20 años, nacido en Oaxaca, pero formado en el fútbol argentino.
0: ¿Cuál es su nombre completo?
2: Thiago Quijena.
0: Es que si lo escucho, nunca pensaría que es de Oaxaca, ¿eh?
3: De Oaxaca. Es de Oaxaca, mi querido Fauna. Nació en Oaxaca, su papá fue exjugador de Cruz Azul, pero su formación futbolística fue en Argentina, en Newell's Old Boys, y bueno, ahora pues hace equipo con las Iguanas, ¿no?
0: Pues esperemos que estos cambios vengan a dar esto que le hace falta a las Iguanas, que es, además de fútbol, goles, porque el fútbol, al final de cuentas, el resultado se mide con goles. Si no hay goles, el resultado es malo, sin lugar a dudas. Aunque se juegue bonito, vamos a necesitar siempre que existan goles. Mientras tanto, se están ahí aprovechando los jugadores de las Iguanas para pedir los cambios. Ya están hablando con el árbitro asistente para marcar los números en la espalda. Viene un disparo por parte del equipo visitante, y es increíble que, como le decía, es más cerca el 3-0 que el 1-2 por parte del equipo de las Iguanas.
4: Va a haber cambio también por parte de Leones Negros. Se va a entrar Alejandro Carreón con el número 15. Y ahorita vemos que va a salir, si no me equivoco. Déjame ver, porque ya quitaron Oscar Gil con el número 20. Está saliendo ya de la cancha y ahorita van a entrar los jugadores de Cancún FC. ¿Por quién crees que podría salir de delantero para que entre el número 33, que es Ulises? Ah, no es cierto. Espérame, el número 9. Thiago Quijena, que es delantero.
0: Pues sacaron al chaparrón Uscanga.
4: Uscanga
0: está el sacrificado y me parece no ha sido una buena noche de Uscanga.
4: Yo pensaba que iban a salir el Colo, fíjate.
0: No, la verdad que bueno que no lo hicieron, porque eso me recordaba en esos cambios de México contra Inglaterra, sí, en donde cambiaron a los jugadores que no tenían que haber salido. Así que, pues bueno, vamos a ver cómo funcionan estos cambios por parte de las Iguanas para fortalecer esta zona media y la zona delantera del equipo de Cancún FC para conectar más goles.
2: Y también, Fausto, haciéndote una rápida reseña del jugador que entra, Luis Ernesto Ruiz Bustillos. Es un jugador de 24 años de edad, procedente de Dorados de Sinaloa.
0: Pues es un jugador que ya tiene colmillo, tiene ya 24 años, un jugador ya de experiencia para la Liga de Expansión, así que ojalá que estos cambios puedan venir haciendo la definición que tanto necesitamos. Ya minuto 24, estamos prácticamente entre 20 y 25 minutos para que concluya ya esta primera parte, esta segunda.
4: Mira, también veo, salió Jair Cortés. Jair Cortés.
0: ¡Ay, qué balón! Parece que las Iguanas tienen la oportunidad. Sin embargo, se le hace chica la cancha, no puede hacer una definición. Ya se le complicó el engrudo. Cancún FC pierde el esférico y el equipo visitante dice: esta es mi oportunidad. Aguas. Bueno, la verdad es que Cancún FC, con el jugador en la zona defensiva con la camiseta número 15, salió al estilo karateca a adelantar el esférico. Afortunadamente llegó al esférico, no fue ninguna falta. Así que recupera Cancún FC el balón, así que el equipo de la Iguana tiene una oportunidad de oro para poder aspirar a la primera anotación.
2: De esas jugadas, Fausto, que pueden ser peligrosas, porque llegó con el pie por delante, afortunadamente no se le cruzó ningún jugador, porque a la altura que levante la pierna puede causar pues algún accidente con el jugador contrario. Ahorita lo que estamos viendo es una falta que le hicieron a Francisco Melendri, que marca bien el árbitro. Es una oportunidad para las Iguanas.
0: Así es, esta oportunidad viene para el equipo de Cancún FC, y son estas jugadas, estarán de acuerdo, que se planean a lo largo de la semana con el pizarrón, con el acomodo. Veremos, viene el disparo. Disparo centro, gol, pero fue anulado. Alguien que me diga qué es lo que vio, porque justamente desde esta área no alcancé a ver en dónde fue la falta. ¿Qué fue lo que marcó? Es lo que me gustaría que explicaran.
4: Yo entiendo que marcó una falta. Marcó una falta. Porque sí, pero el abanderado no marcó fuera del lugar.
0: Mira, desde esta área yo no vi francamente la falta. Tendríamos que ver la repetición, en qué momento se da la falta por parte del equipo del Cancún FC, que le anulan esta oportunidad clara, clara de gol. Y que sigue manteniendo el marcador en la misma postura. 2-0, en donde Cancún FC se estaba acercando. Justamente los cambios, me parece, se están notando y eso ha sido positivo para el equipo de la Iguana.
4: Sí, porque es en una jugada ofensiva en la que se trata Cancún FC de cabezazo, pues mete un gol que fue anulado. Ahorita vamos a ver si algún, si fue una falta, fue una falta fuera de lugar, mientras está ya el momento de la hidratación.
0: Vuelvo a ver la repetición, mi querida Anti, y no veo dónde está la falta.
2: Mira, Fausto, yo lo único que puedo entender es que uno de los jugadores que estaba marcando te empujó a uno de los jugadores de la defensa.
0: Pero antes de que cayera el gol, ¿no?
2: Exactamente, antes de que cayera el gol, marcó la falta el árbitro, cosa que no debería de ser porque estábamos diciendo que llevaba un muy buen trabajo. Y este tipo de jugadas que son muy comunes, los empujones dentro del área, y sobre todo si no fue algo exoneroso, no valía la pena pues eliminar este gol, ¿no?
0: Sí, me parece que sí, porque en la jugada en donde cae el gol no hay falta, pero sí hay una falta anterior, pero me parece que, híjole, ahí es el criterio del árbitro, y al final de cuentas, por más que podamos analizarlo, el criterio fue el que echó atrás, porque antes de que cayera la anotación ya se había marcado la falta, y eso hay que decirlo claramente. Así que por más que queramos que Cancún FC sea válido el gol, no es así. 2-0 sigue el marcador.
2: Así es, Fausto, y mira, algo que llama la atención es que ninguno de los jugadores de Cancún FC reclamó esta acción. Entonces algo sí verdaderamente sucedió dentro del área, porque se quedaron muy tranquilos. Y para los que pues tenemos esa polémica de si el VAR es bueno o es malo, porque a veces pues corta la naturalidad del fútbol, aquí en Liga de Expansión no contamos con esa tecnología, y la decisión del árbitro, como bien dijiste hace rato, es inapelable.
0: Así es, como dijera desde el pueblo, ya ni llorar es bueno, así que sigamos en este encuentro.
4: Vamos a seguir para adelante, y yo francamente, a mí no me gusta tanto el VAR, entonces yo prefiero que se quede así el fútbol sin el VAR, pero bueno, es una opinión de Alejandrita Marcela. Ya están regresando los jugadores a sus puestos para seguir después de... Para seguir después de la hidratación, van a iniciar con un saque de banda por parte de los Leones Negros.
0: Y ahorita Ángel Villegas nos compartió un dato muy interesante, que es una postura de los clubes que ya le hemos estado conociendo, en donde estos dos equipos que hoy están aquí en las gradas del estadio Andrés Quintana Roo, pues han protestado porque buscan el ascenso y el descenso. Cancún FC recupera el esférico. Karel Campos con la camiseta 14 busca por ahí una jugada de peligro y hacerse con el balón. Sin embargo, por ahí recibe un jalón de camiseta y marcan ya la falta. Minuto prácticamente 30 de este segundo tiempo. ¡Qué buen balón! Yo no vi fuera de lugar. No sé qué pasó. El árbitro lo tenía enfrente, pero desde este palco número 14 no se veía el fuera de lugar. ¿Vieron por ahí ustedes?
2: La verdad, Fausto, es que no parecía fuera de lugar, y lo que nos alcanza a ver ahorita es la potencia que tiene Thiago Quijena, porque corrió a toda velocidad, y esperemos que tenga más oportunidades de desbordar de esta manera para que podamos ver lo que puede hacer este delantero con las Iguanas.
0: Y aprovecho para saludar al buen Eric Góngora Pisté, que se encuentra aquí con nosotros, y ya sabe, si su doñita le está escuchando, aquí está presente, no anda de pinta, no anda de parranda, así que anda chameándole desde hace ratito, ahí cubriendo también una actividad del Instituto de la Juventud, ahí que se llevó a cabo en la zona hotelera de Cancún, y hoy tuvimos varias actividades en cobertura. Está también esta Feria de la Pizza, allá en Malecón Tajamar, que también dimos cobertura, así que el Paseo Cancunense, también parte de las actividades que organiza el Ayuntamiento de Benito Juárez para acercar a las familias y hacer que estas actividades deportivas sean algo particular y sean algo de convivencia, que tanto nos hace falta, el unir a las familias y el ver una ciudad que se conforme de mejores seres humanos.
4: Sí, las actividades familiares son lo mejor. Unen a la familia, se divierten, pasan buenos momentos. Y aquí también en el partido hay muchas familias aquí disfrutando de este encuentro entre Cancún FC y Leones Negros. Que aunque está perdiendo Cancún FC, bueno, pues está dando un muy buen partido. Yo lo que ahorita he notado es que de los jugadores nuevos, de las nuevas adquisiciones que tiene Cancún FC, son bastante altos, sobresalen de la estatura.
0: Pues esperemos que sobresalgan con un golecito que nos caería de perlas ya al minuto 31 para poder pensar en la primera anotación. Mientras tanto, el equipo ya de los Leones Negros, si bien no se ha echado atrás al 100%, pero ya tiene un planteamiento defensivo muy interesante. Prácticamente tienen toda su área defensiva cubierta, dejan muy pocos espacios y eso les permite el estar copando cualquier área del terreno de juego, y como en estos momentos han ganado con una facilidad y un despliegue importante para llegar a la zona de peligro y están buscando hacer daño al guardameta cancunense. Sin embargo, el guardameta sale y anticipa cualquier jugada, pero me queda claro que es un buen equipo el que hoy estamos enfrentando. Sabe lo que es ganar, sabe lo que es estar parado en un terreno de juego y sabe cómo asfixiar y cómo defenderse. Así que es un equipo que hoy nos visita muy completo, el de los Leones Negros. Y bueno, Cancún FC por ahí buscando un balón filtrado que terminó solamente en una muy, muy buena intención por parte del jugador número 8 a su espalda, que estaba buscando por ahí la sorpresa. Sin embargo, no hubo un acierto en cuanto a la colocación del esférico.
4: Un cambio de Cancún FC más se va a realizar en unos momentos. Leonel López es el que va a entrar, el número 17. Leo López, él es medio, va a entrar en algunos momentos y vamos al ratito a decirles por quién va el cambio. Pero sí, Fausto, tienes mucha razón, está muy bien plantado los Leones Negros.
0: Mira, no sé si sea el tema de la pizza, a lo lejos se ven los fuegos artificiales, que se ve tan bonito allá en Malecón Tajamar, que por la ubicación yo supongo que debe ser este festival de la pizza que se lleva a cabo en Tajamar, y desde aquí disfrutamos esta pirotecnia tan bonita, y que pues la verdad es que siempre ver algo que nutra la vista, regocija también el espíritu, sin lugar a dudas. Así, mientras estamos en este palco 14, pues tenemos este privilegio de estar viendo a las alturas esta pirotecnia que se está poniendo allá en Malecón Tajamar. Y ya se dio la definición de quién viene en cambio.
2: Ahora sí, Fausto, el que sale es el jugador número 14, Karel Campos, y el que entra es el jugador número 17, Leo López. Vamos a ver qué sucede con este cambio que hace el profe Bravo, que lo vemos nervioso ahí desde su área técnica, a diferencia de Poncho Sosa, que únicamente observa lo que sucede en el partido. Bien lo decías, jugadores muy versátiles ahorita los de la UDG. Podemos ver a Sergio Hernández, que está entrando de manera muy sencilla al área de las Iguanas, incluso a la defensa central, Juan Aguayo, quien tuvo hace rato una llegada, lo que quiere decir que está muy abierto el equipo de Cancún FC, está permitiendo llegadas por todas las bandas.
0: Pues ya prácticamente medio equipo ha cambiado el equipo de Cancún FC con una visión ofensiva. Sabe perfectamente que este 2-0 es un muy mal resultado para abrir. Por ahí viene el centro por parte del equipo de la Iguana. Por ahí el árbitro, pues yo vi un jalón o empujón que hacían al equipo de la Iguana, pero el árbitro marcó lo contrario. Así que pues respetamos el punto de vista. Prácticamente 2.500 aficionados aquí en el estadio Andrés Quintana Roo, así que vinieron a apoyar al equipo de la Iguana.
2: Así es, 2.570 aficionados.
0: 2.400 y tantos, exacto, casi 2.500.
2: Muy, muy buena entrada. Bueno, digo, poco a poco, esto es un trabajo conjunto, el equipo debe mejorar, la gente también tiene que venir a apoyar a las Iguanas. Está el Cancún FC como equipo apoyando el ascenso y este es un trabajo compartido que se debe llevar a cabo por todos, tanto jugadores como afición, también dar lo mejor de sí en estos encuentros.
0: Así es, y justamente el que busca dar lo mejor de sí es el equipo de la Iguana. Estamos a 10, 15 minutos de que este encuentro culmine y por lo menos la primera anotación tendría que ser la llave para poder pensar en un resultado diferente, al menos de empate. Cancún FC buscando abrir el espacio. El esférico rueda por el césped. Sin embargo, no sé qué es lo que pasó, si le salió un topo en el terreno de juego al jugador de las Iguanas, porque al lanzar un centro completamente descompuesto sale el esférico, así que el balón para los Leones Negros, que hoy están rugiendo en territorio cancunense.
2: Minuto 36, Fausto, vimos en esta última ofensiva que incluso el número 3, Jonathan Hernández, se unió también para ver si se lograba hacer algo adelante. Es necesario que empiecen a hilar jugadas. Brian Trejo, el colombiano, José Rodríguez, ellos ya han jugado juntos. Cuando viene ahorita Brian Trejo justamente con el balón buscando a Francisco Melendre y adelantando el balón para que llegara el colombiano José Rodríguez, sin embargo la defensa corta bien, vuelve a recuperar las Iguanas por la banda lateral, buscaban a Francisco Melendre, sin embargo el balón sale por banda.
0: Sí, caray, la verdad, si hay que decir algo, es que la actitud ha mejorado, ha aumentado la intensidad de los jugadores que están buscando, y así hay que decirlo, la titularidad, porque no hay nada definido para nadie. Sabe perfectamente que si hoy les tocó estar de cambio y tienen una buena actuación, pueden aspirar a ser los titulares para la tercera fecha de Cancún FC. ¿Contra quién vamos en el tercer en la tercera fecha, mi querido Ángel Villegas? ¿Tienes el dato? El tercer partido, ¿contra quién va?
3: Contra Atlético Morelia, próximo sábado, ya en el estadio José María Morelos y Pavón, Fau.
0: Pues ahora sí que ya ir planeando también el tercer encuentro del equipo de Cancún FC, mientras este se va desarrollando, y esperemos que ahora estos cambios puedan tener esta definición que tanto hemos estado buscando.
4: Sí, hubo un cambio, otro cambio. Oscar Gil salió de los Leones Negros y entró Mauro Valenzuela con el número 31. Hay un jugador lesionado de los Leones y ya empiezan ahí a hacerse de palabras con el número 9, Thiago Gijena. Están quejándose de una falta y el jugador sigue en el pasto.
0: Así que Cancún FC acomodando sus piezas, esperando por ahí ya que estos últimos minutos sean favorables para ellos.
4: Sí, ya se le incorpora el jugador, de Leones Negros. Sí, he visto en este partido especialmente al profe Bravo con mucho movimiento, aspavientos, dando muchas instrucciones, un poco desesperado por momentos. Porque nomás no puede Cancún FC meter el primer gol siquiera para abrir un poquito más el partido.
0: Mira, de que hay ambición, ya hay ambición. Hace falta el toque creativo para poder hacer alguna definición. Ya tiene 3-4 jugadores buscando la acción de peligro. Por ahí se está buscando, se perrea fuertemente, se busca cualquier jugada, como en este centro del jugador número 8, que es cortado por la defensiva visitante. Sin embargo, Cancún FC ya tiene atrás a los Leones Negros. El equipo de la Iguana está buscando con todo lo que da. Falta, eso me parece, es una tarjeta amarilla, sí es, sí o sí era tarjeta amarilla. Llegan por la espalda, le mueven, me parece, toda la humanidad al número 9 y dice: mamita, ¿dónde estoy parado? Díganme por favor que no fue un tren, no fue el tren Maya que me arrolló, porque sí sentí todo.
4: Que me digan qué placas tiene, ¿no? El número 9, Thiago Gijena, qué trancazo le dieron por detrás. Sí se vio el chicotazo desde aquí, desde el palco 14, se vio el chicotazo de su cabeza y claro, es tarjeta amarilla para el jugador de los Leones Negros. Es una muy buena oportunidad que tiene que aprovechar Cancún FC, ahorita ya en el minuto 39 y sigue perdiendo 2-0. Se están preparando todos los jugadores para este tiro.
0: Y viene una jugada de peligro, el equipo de la Iguana parece que va de sorpresa, de nueva cuenta recupera el esférico, viene el centro, no, ya se trabaron en la defensiva, está cerrando los espacios, Cancún FC se ve obligado a retroceder, viene un balón retrasado y le pega con todo el jugador de las Iguanas, el número 19, en palma, sin embargo, llega directamente hacia los brazos del guardameta visitante, nada para nadie, una jugada de peligro, minuto 40, cada vez más más complicado el panorama para Cancún FC. Su otro enemigo es el tiempo.
4: Así es su enemigo el tiempo, pero fíjate que Gibson Preciado se arriesga y tira desde fuera de la portería, desde la parte grande de la portería, y la verdad es que el portero le rebota un poquito mal, suelta la pelota, la gente se emociona, pero vuelve a tener el control del balón y no pasa nada.
0: Mira, si fuera Noche de Lobos, sí, déjate decirte que hay una luna espectacular que aullar cualquiera, y más si tienes a la persona amada o a la persona con quien quieres estar en esta noche o toda la vida. Qué bonita, la verdad, la noche. Sí. Qué bonita luna llena nos acompaña.
2: Qué romántico, nos dijo Fausto, ahorita que estamos viendo perder a las iguanas, nos quitó un poquito la tristeza con esta luna y con estas expresiones tan, tan poéticas.
0: Es que en verdad nos hace falta algo bonito, ¿no? Ya que hemos estado sufriendo a lo largo de estos minutos, ya prácticamente está por concluir este encuentro, y hay que sacarle lo bonito, ¿no? Las luces, los fuegos artificiales, hoy esta luna que tan bonita luce, y este viento que nos acaricia la piel, y que esta brisa del mar que nos llega, porque estamos a pocos kilómetros de este hermoso mar Caribe, de esta bella laguna de Nichupté, y que por cierto hay que presumir, pues este puente tan bonito que tenemos también, que tenemos ahí en la laguna de Nichupté.
4: Como dirían por ahí, mi querido Fausto, qué bonito es lo bonito.
0: Exacto, exacto.
4: Porque también el atardecer estuvo espectacular. La verdad, el día de hoy no había ni una sola nube y se veía perfecto el sol.
0: Mira, quitamos lo romántico y regresamos a nuestra realidad por el equipo de los Leones. Por ahí quería hacer daño. Afortunadamente, Cancún FC recupera el esférico. Parece que hay el espacio. Viene el jugador número 9 corriendo. No, quedó demasiado largo y con toda tranquilidad el guardameta visitante de dice, aquí no pasa nada, así que control por parte del equipo visitante. Los Leones Negros parece que se van a salir con la suya. El equipo visitante está teniendo toda la carne en el asador. O si el Cantú con el número 1 ha tenido una noche tranquila, no ha tenido mayor peligro por parte de las iguanas, así que hoy parece que la historia estará cerrando, toco madera y esperemos que el tiempo no culmine tan pronto, pero Cancún FC no se le ve por dónde. Si bien los cambios han permitido tener mayor presencia y se nota en el planteamiento, ya hay 4 jugadores en la zona delantera de Cancún FC, pero no se nota por dónde abrir este candado, este cerrojo que les ha puesto el equipo de los Leones Blancos hoy de la UDG.
4: Tiempo de reflexión inmediata para Cancún FC, porque sí también hay aquí, y lo que hemos visto, algunos problemas de precisión, pases que no se pueden controlar o que tienen demasiada fuerza y que son oportunidades que se pierden. Esto tendrá que verlo el profe Bravo, porque nosotros desde aquí sentaditos pues podemos decir muchas cosas, ¿verdad? Pero aquí lo importante es que el profe Bravo pueda determinar qué cambios tendría que hacer.
0: Pues yo nada más le diría, profe, ponte bravo, porque sí nos hace falta que se aplique de aquí estos muchachos y que caiga la primera anotación. Ya cada vez yo volteo a ver el reloj, minuto 44 prácticamente, y ya estamos en los últimos minutos. Viene un centro con la posibilidad. Cancún FC parece que la remata. Pasa, arribita de la portería. Cancún FC solamente nos hace soñar con una anotación. Nada para nadie.
2: Así es, Fausto. En esta posiblemente la última llegada de las iguanas, vimos un centro de Francisco Melendre y que mira que tuvo la oportunidad de rematar Brian Trejo, dejó pasar el balón y no hubo ningún jugador que pudiera llegar en quizá una de las jugadas más certeras que tuvo las iguanas en esta segunda mitad.
0: Ya prácticamente el árbitro asistente estará colocando ya el tiempo que se va a agregar en la llamada reposición de lo que se perdió, no sé, me atrevo a decir tal vez 5 minutos, no creo que le dé más. ¿Creen sí, que ustedes le pongan más?
4: Yo también 5 minutos creo que podría ser, incluso un poquitín menos.
0: Pues ya estamos en el 44, que ya se detuvo, 44 con 15, así que ya no me crean, ya estamos seguramente en el 45, y ya más lo que agregue el árbitro, y que dice,
4: ¡8!
0: Pues por lo menos para Cancún FC le dan oxígeno de 8 minutos, así que es favorable.
4: Para Cancún FC serán 8 minutitos, y para los Leones Negros serán 8 minutotes.
0: Así es, el equipo de la Iguana tendrá que navegar contra corriente, si no terminará ahogado, porque los Leones Negros hoy parece que están comiendo iguana. Es algo que no nos agrada, pero el resultado así lo está marcando. Cancún FC apretando en estos 7 minutos que le restan. Cancún FC estará buscando centro, parece que así están, lo estarán lanzando, parece que irá a la olla, pero facilito para el guardameta de los Leones Negros, que por increíble que parezca están buscando el gol, lanzan a un jugador en solitario, van a 3 contra 2, aguas, ya están a 2 contra 2, parece que los Leones Negros hacen otra jugada de gol, ay Dios mío, por poco hace la tercera anotación, lanzan un disparo, ciertamente no llevaba fuerza, pero cómo nos hacen sudar.
4: Sí, qué susto, la verdad, mira, y ahora viene el contragolpe por parte de Cancún FC, que adelanta con Preciado por la banda, que trata de sorprender, pero ya no hay ninguna sorpresa porque ya están ahí los Leones Negros, entra, pero lo que habíamos dicho todo el partido, no hay quien los acompañe del otro lado como para recibirla y tirar.
0: Sí, caray, la verdad es que estas jugadas, Preciado en esa posición me parece que tiene las condiciones para correr como correcaminos y lanzar centros, y entonces tendría que haber alguien que esté cerrando sí o sí, 2 o 3 jugadores para poder tener una jugada de peligro, pero bueno, lamentablemente no hubo quien la entendiera y la jugada terminó muerta. De nueva cuenta el equipo de la Iguana apretando. Cancún FC busca no perder este encuentro, sin embargo no se mueve el marcador, sigue 2-0 y lamentablemente parece que es más fácil que caiga la tercera anotación que la primera de las Iguanas. Qué manera de perder el esférico de Cancún FC. Aunque, bueno, el árbitro concedió, ¿eh? Vaya, qué árbitro tan raro en su marcación. Ya en el último, una de las últimas jugadas, el jugador, la verdad yo lo vi parado, no hizo una falta, fue un encontronazo entre ambos jugadores, pero le sacan la segunda tarjeta amarilla al jugador de los Leones Negros, y que bueno, esto permite una expulsión. Alejandrita Marcela.
4: Increíble e innecesaria la falta, porque van ganando 2-0, y una segunda falta para llevarse la roja. Y esto da como resultado que el próximo partido no lo juegue este jugador de los Leones Negros. En las faltas son 6 faltas por parte de Cancún FC y 7 faltas por parte de los Leones Negros. En tarjetas amarillas, 2 de Cancún FC, 3 de los Leones Negros. Y tarjeta roja, la que se acaba de mostrar a los Leones Negros.
0: Aguas, aguas, que ya los jugadores están calentando del ánimo. Cancún FC por ahí, baja el balón de pecho, sin embargo no le alcanza para que la posición sea favorable para el delantero cancunense. Mientras tanto, el equipo de la Iguana busca no regalar el esférico, llega ya a territorio del guardameta iguano. Cancún FC busca salir, pero ya le robaron el esférico, sin embargo, no, sí, sigue siendo posibilidad para el equipo visitante. El guardameta cancunense se da cuenta, le tratan de robar el esférico, por ahí, entre rateros parece que hay una convivencia, porque uno a otro le quitaba el balón, pero bueno, ya al final de cuentas, el balón sigue siendo para el equipo visitante. Los Leones Negros no se conforman con el 2-0, parece que van a buscar la tercera anotación. Cancún FC tiene un jugador de más, sin embargo, no es mucha ya la posibilidad o la ventaja que se pueda tener ya en estos últimos minutos, sin embargo, Cancún FC tendrá que apretar, por lo menos para anotar la anotación del orgullo, esta anotación que tanto esperamos.
4: Se arriesga a Arce saliéndose de su área, por poco le quitan la pelota, nada pasó afortunadamente, y ahorita Cancún FC adelanta con un pase largo que llega a pies de los Leones Negros, pero sin embargo ahora mismo ya Cancún FC centra en la parte de en medio, hay un ligero empujoncillo y sale por un lado la pelota, en otra de las oportunidades que se va para Cancún FC ya en los minutos de compensación.
0: Así es, solamente han quedado en intenciones, no ha llegado una jugada de peligro. El árbitro saca una tarjeta amarilla, me parece un poco rigurosa para el equipo visitante porque estaba haciendo tiempo el guardameta. Y bueno, con esta nueva regla del tiempo, que también es muy importante, pero miren lo que son las cosas. Parece, como les decía, que parece que el equipo de los Leones Negros tiene más posibilidad de la tercera anotación. Hace una bicicleta el delantero, viene el centro, un centro retrasado, es cortado por el equipo de la Iguana. Me sorprende esta capacidad que tiene el equipo de los Leones Negros por no darse por vencido, y a sabiendas que tiene un hombre menos y a sabiendas que va a 2-0, no le importa y sigue buscando la tercera anotación. Esto sí es tener hambre de triunfo.
4: Pero además la defensa demasiado abierta por parte de Cancún FC, que permite que los jugadores de los Leones Negros adelanten filas hasta lo más profundo de la portería. Ahorita se va a marcar este tiro de esquina horroroso.
0: ¿Segura que era tira de esquina? ¿No era una jugada de fútbol americano?
4: Se me hace que sí. Y además muy difícil.
0: Sí. Viene Cancún FC buscando la escapada, sin embargo por ahí cometen falta. Le sacan otra tarjeta amarilla. Dígale al árbitro por qué sacó tantas tarjetas ya en estos últimos minutos. Se ha vuelto loco con las tarjetas.
4: Sí, dijo, no he sacado durante todo el partido, pues en el tiempo de compensación vamos a sacarlas para tener que contar en este partido. Hay oportunidad para Cancún FC, ya estamos en los minutos adicionales. Recuerde que pusieron 8 minutos y en este momento Cancún FC va a tirar a centro.
0: Viene el centro, Cancún FC buscando el remate. Viene por ahí, parece un contrarremate. Solamente se estrella en la humanidad de la defensiva de los Leones Negros. Sin embargo, estos mismos recuperan el esférico. Lanzan el balón a tierra de nadie. Cancún FC lo recupera. El defensivo de las Iguanas se ve obligado a retroceder con su portero. El portero hace una jugada buscando que su centro venga hacia el guardameta de visita. Sin embargo, es cortada cualquier posibilidad del equipo de la Iguana. Me parece que ya no le va a alcanzar el tiempo ni el resultado. Me parece que este marcador ya ha quedado definido, 2-0. Esperemos ver qué es lo que sucede en estos últimos segundos de este encuentro, que está definido, me parece, por los aciertos que ha tenido el visitante. Cancún FC en un remate de cabeza, pasa un costado, se buscaba que alguien lo cerrara, sin embargo, nadie alcanza a cerrar y viene una jugada que pasa apenas a un costado de la portería de los Leones Negros de la UDG. Y no tengo el reloj, pero no sé cómo andemos el tiempo.
2: Así es, Fausto, aunque se detuvo aquí el reloj en el estadio, estamos en el minuto 97 con 20 segundos, está por terminar el partido, faltó una pierna que empujara este balón en posiblemente la última llegada del colombiano José Rodríguez, el que llegó tarde a la jugada. Cuando vemos a Gibson Preciado, que está buscando una última oportunidad, llega a velocidad y está empezando a buscar a quien centrar el balón. Y penal en el último minuto, Fausto.
0: No sé por qué no estuvo Preciado desde el primer tiempo. En verdad, es el jugador que le ha venido a cambiar el rostro a Cancún FC. Hace un par de jugadas. ¿Qué pasó? ¿No? ¿Le marcaron contrario la falta? ¿Fue un clavado que le marcaron a Preciado?
2: No
0: marcaron nada.
2: El árbitro.
0: O sea, el árbitro parecía que estaba marcando un penal. Se acercó e hizo la señal. Sí. Y sucede que no. Ya nos despidió. Tanto hablamos bien del árbitro en un principio y terminamos desconcertados en esta última etapa del partido. Pero al final de cuentas, Cancún FC nos deja un mal sabor de boca. Rescatable la última actuación de Preciado, un jugador que me parece va a irse ganando la titularidad. Ahí hizo cosas interesantes, así que gracias a mi querido Tony León en los controles técnicos, al capitán aquí, Alfredo López, en los controles técnicos desde el palco número 14. Gracias también, mi querida Antinea Fabris, Alejandrita Marcela, el señor Villegas con esos análisis puntuales, al señor Eric Góngora Pisté. Mi nombre es Fausto Adrián, que Dios me los bendiga, que me los cuide mucho. Nos estamos escuchando en el próximo encuentro. ¿Contra quién, Villegas, recibimos?
3: En 15 días estará recibiendo a Club Atlético La Paz.
0: Pues esperemos que no vivan La Paz ellos y que Cancún FC no busque quien la pague, sino el que quien se lleve los pepinos en contra. Así que, pues de hablar, así es el fútbol. Salimos perdiendo 2-0. Cancún FC, a meditar lo que viene. Gracias.

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3: Son las 10, con 2 minutos.
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1: Son las 10 con 58 minutos.
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1: ¿Cómo están? Soy Claudia Mejía. Un nuevo episodio de Ya Oíste. En esta ocasión vamos a hablar de demencias y viene a mi cabeza cuando mi mamá de repente se le olvida algo de a qué vine. Ya me va a dar el ice. Pero realmente, pues es algo que decimos, ¿no? Comúnmente, y no sabemos si en realidad sea un factor para que nos dé algún tipo de demencia, ¿no? Y nada más lo decimos al aire, pero pues puede ser que sea más complejo que eso, ¿no? Entonces hoy tenemos a la doctora Cecilia Acosta, ella es neuróloga.
6: Hola Claudia, muy bien, muchas gracias por la invitación. Fíjate que es algo muy cotidiano, ¿no? Todos cuando tenemos esta tendencia a olvidar algo, siempre estamos pensando en una enfermedad como el Alzheimer. Uh-huh. Y resulta que nosotros que nos dedicamos a esto, que somos neurólogos y cotidianamente evaluamos pacientes, pues es un tema muy común, pero poco valorado por las personas, porque pensamos que es algo natural y normal olvidar cosas en algún momento determinado.
1: Cuando vamos al refri decimos, ay, ¿ya que vine?
6: Sí, fíjate que también hay un tip. Hay un tip. Cuando yo voy al refri y voy a una cosa y no recuerdo, y me regreso y después me acuerdo, ahí diríamos que es algo natural, es algo normal. Cuando no me vuelvo a acordar, ahí tenemos un foco rojo prendido.
1: Una red flag de aguas, ¿no?
6: Hay que evaluar esta parte. Y tal vez la principal sospecha no solo el olvido como tal, sino el impacto que tiene en nuestra vida diaria. ¿Cuántas veces me sucede? ¿Cuántas veces dejé de hacer una cosa porque lo olvidé? Y no es la primera vez, me está sucediendo cotidianamente, recurrentemente.
1: También es algo degenerativo, ¿no? Es como cuando decimos, ya estoy grande, ya se me están olvidando las cosas.
6: Fíjate que tocas un tema muy importante, la edad. Un tiempo, no hace mucho tiempo, todavía se utilizaban términos como la demencia senil. Y entonces se le atribuía al proceso de envejecimiento exclusivamente la pérdida de memoria. Y ahora sabemos que esos términos ya son obsoletos, no se utilizan. Y que puede haber personas que no tan seniles que puedan presentar síntomas relacionados con un deterioro cognitivo. De hecho, el término de demencia sigue siendo un término fuerte. Ha cambiado su nomenclatura en la actualidad. Hablamos de deterioro cognitivo. Y el deterioro cognitivo se puede presentar a cualquier edad. No necesariamente tendríamos que ser seniles. Pero no todas las demencias son enfermedad de Alzheimer. Existen algunos tipos particulares, las podríamos dividir en aquellas enfermedades que irremediablemente progresan y que tienen un carácter degenerativo. Y habrá algunos deterioros cognitivos que son secundarios, por ejemplo, un trastorno tiroideo. Okay. Obviamente lo más impactante son aquellas enfermedades en donde irremediablemente el paciente va perdiendo no solo su capacidad de memoria, su capacidad de lenguaje, la capacidad de reconocer personas, la capacidad de autocuidado. Y entonces ese tipo de enfermedades son realmente devastadoras porque van progresando y afectando no solo al que padece el problema, sino al entorno.
1: ¿Cómo llegamos a eso? O sea, ¿en algún momento todos podemos tener cierto tipo de deterioro?
6: Sí.
1: Ya en la adultez, en la vejez.
6: Sí.
1: ¿O cómo llegan las personas? ¿O es genético? ¿Cómo es?
6: Okay. Todos, por tener un cerebro, tenemos susceptibilidad. Tenemos un riesgo al nacer de poder tener cualquier enfermedad del sistema nervioso central, porque tenemos el órgano principal que es el cerebro. Pero si yo tengo un familiar directo con algún padecimiento, como este tipo de enfermedades degenerativas que van progresando con el tiempo, pues mi riesgo se incrementa. Pero si yo, aparte de tener este riesgo genético por tener un familiar directo enfermo, pero aparte yo soy diabético, hipertenso, tengo problemas con mi peso, tengo problemas auditivos si no escucho bien, o tengo malos hábitos, no hago dieta, no hago ejercicio. De hecho, en la actualidad sabemos, y eso ya está más que estudiado, El 56% de los pacientes que tienen alguna demencia degenerativa tipo Alzheimer, por ejemplo, el 56% puede ser prevenible.
1: ¿Cómo es vivir con demencia?
6: Imagina que una persona no sepa dónde vive, quién es, en dónde está, que olvide quién es su esposo, sus hijos, y que aparte no pueda tener una posibilidad de sobrevivir y que dependa de terceros para eso. No son capaces de bañarse porque olvidan cómo bañarse. Olvidan cómo ponerse la ropa, se llaman apraxias, olvidan todo este acto motor de ponerte una camiseta, un pantalón, cómo ir al baño. Y todas estas cuestiones van a generar una dependencia de terceros y que el que cuida pues va a tener que hacer todas esas actividades para poder mejorar la calidad de vida de los pacientes. La invitación es que nos volteemos a ver y identifiquemos, ¿no? Y a veces mucha gente se asusta, porque he tenido pacientes que dicen, doctora, se me olvidan las cosas. Y a veces puede suceder que estén deprimidos, que no duerman bien, que tengan ansiedad, y la ansiedad provoca problemas de concentración, entonces los tranquilizamos, los evaluamos y concluimos. Pero en algunos casos, pues obviamente no son conscientes de lo que sucede y en la mayoría nosotros podríamos decir, me está fallando esto, voy a hacerme evaluar, porque aparte pues tengo malos hábitos y a veces el que nos corrijan esos malos hábitos cuesta mucho trabajo y a veces haciendo eso es suficiente pues para poder, digamos que retomar nuestra vida normal sin que estemos en peligro de desarrollar algún tipo de demencia.
1: Como profesional de la salud, ¿qué les dirías a las familias que están enfrentando esto?
6: Fíjate que sí es un tema muy difícil. Primero es la cuestión de la aceptación. Generalmente el familiar es el más renuente a pensar que algo está pasando y hay una especie de negación inicial. ¿Qué se tiene que hacer? Bueno, el cuidador tiene que entender qué es lo principal. Dormir bien, comer bien, para que pueda sentirse fuerte para cuidar a una persona que requiere el cuidado como el de un niño. ¿Qué decirle a un cuidador? Primero, que la enfermedad es crónica y progresiva y que irremediablemente va a tener esta progresión y conforme pasan las etapas de evolución va a haber un mayor impacto en la dependencia de terceros para sobrevivir y por lo tanto que el paciente tiene que irse programando y dosificando y que tiene que generar una red de apoyo. A veces es la misma familia la red de apoyo. Hacer fuerte al cuidador. Uh-huh. Darle la información para que cuando suceda alguna complicación puedan resolver inmediatamente.
1: Aunque, por ejemplo, la familia lo sepa, siempre hay contextos complicados, ¿no?
6: Sí.
1: Entonces no es como que así ya lo sé, voy a ayudar, voy a ver, nos vamos a organizar. No siempre pasa.
6: Fíjate que yo lo que hago es reunir a la mayoría de las personas que pudieran estar en contacto directo para decirles, ustedes, estamos en un barco y vamos a remar siempre para el mismo lado, siempre para el mismo lado. Porque no sé si te ha pasado, Claudia, que hay personas que tienen diferentes formas de pensar.

0: pacientes y el único que pierde es el paciente. En la actualidad los servicios de salud en el ISSSTE se han abierto para que el paciente, independientemente del lugar donde vive, si él tiene una necesidad por un trastorno de memoria, pueda acudir en el servicio de neurología donde esté disponible independientemente de la zona. Esto del programa de salud mental es maravilloso.
1: El correo es saludmental@iste.gob.mx. Doctora Cecilia, muchísimas gracias. Fue muy tranquilizadora, yo creo que para varias personas que nos están escuchando.
0: Sí, Claudia, yo te agradezco mucho que toques estos temas porque son de tanta relevancia y tanta importancia que yo aprecio mucho.
1: Muchísimas gracias, doctora.
0: Gracias a ti, Claudia. Saludos a tu audiencia.
1: Gracias. Ella es la doctora Cecilia Acosta. Yo soy Claudia Mejía. Nos vemos en un siguiente episodio. Bye.
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8: Ok, y esta canción se titula Medley Rigo Tobar.

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1: Son las 12, con 56 minutos.
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0: malaquina aquí na into lo unto que en China quiere decir. Y yo no quería uno merengue, yo quería uno cha cha cha. Pero de todas maneras, qué precioso va en la mandarín.
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2: Es la 1:58.
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1: Son las 2:56 minutos.
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1: Son las 3:59.
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1: Son las 4, con 57 minutos.
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1: Son las 6 en punto.
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1: La noche quedó atrás.
2: Un nuevo día se asoma en tu horizonte de ventura. En lo que fuera llanto, hay alegría. En lo que fue rencor, hoy hay ternura. Ya eres otro bajo el conjuro de la palabra amor. Amor, amor, amor, amor, amor, amor, amor, amor. Te has superado. Todo es más noble en ti. Todo es más puro. Porque todo de amor se te ha llenado. Amar y solo amar. Esa es la clave que mueve al universo, a la vida. Lo duro de la senda es más suave si tú puedes decir ama y olvida.

amar a Dios, a ti, al mundo entero, a los que tú conoces, al extraño, al rico, al poderoso, al pordiosero, al que te da la paz o te hace daño. Tú ya eres otro, porque has podido arrancar la cadena que te ataba a tu eterno imposible y has sabido trasponer el dolor que te agobiaba. Llena tu mente de las cosas buenas, positivas, que construyen, y deja en el ayer todas tus penas, las negaciones que todo lo destruyen. Tu hogar será de dicha. En los tuyos hallarás el porqué de tu camino, y todo para ti será de orgullo, y tus hijos tendrán otro destino. Y tú que eres soltera, buscarás no al hombre que alabe tus sentidos, sino al alma que te comprenda más, porque el alma hace al hombre, no el vestido.

La noche quedó atrás. Un nuevo día se anuncia en el dintel de tu ventana. Ya no dejes que escape tu alegría, ni que vuelva el ocaso a tu mañana. Ya no vivas de ayeres, de lamentos. Ya no suene tu nota discordante. Piensa siempre en todos tus momentos, que la vida comienza a cada instante.

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0: ¿Qué tal, amigos? Muy buenos días. Qué bueno que ya están en la sintonía de los 105.9 de la frecuencia modulada de su radio receptor. Esto es Radio Cultural Ayuntamiento, transmitiendo desde los altos del Palacio Municipal en Cancún, Quintana Roo, República Mexicana. Y este es su programa, Amor al Alba. Un programa que está hecho por usted y para usted, sí. Para usted que le gusta despertar con la música bonita, con la música romántica, con la música del recuerdo. Para iniciar nuestro programa vamos a felicitar a todas las personas que el día de hoy están cumpliendo años, que están festejando algo en especial, sencillamente que están de manteles largos. Para todos ustedes aquí están las tradicionales mañanitas.
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Vamos a dar inicio a nuestro programa ya oficialmente, en primer lugar, dando gracias por este nuevo día y este nuevo mes también, ¿verdad? Es el octavo mes del año, dando gracias por todo esto. Y saludando allá en la cabina de los controles técnicos al único César de los controles. Él es Cesarín, buenos días. Y saludando allá en la dirección también a nuestro gran amigo, compañero Fausto Adrián, en producción Alfredo López. Y ante el micrófono le saluda su servidor y amigo de siempre, Efrén Ramírez Huerta, deseándoles que tengan hoy, como siempre, el mejor de los días, esperando contar con sus llamadas telefónicas al 99-88-84-36-95 para que me digan qué canción quieren escuchar, en dónde nos están.

0: Fue la voz del príncipe de la canción romántica, el señor José José, interpretándonos Almohada, aquí en tu programa Amor al Alba. Ya son las 6 de la mañana con 18 minutos 20 segundos. Vamos a ir a un corte de estación y en un momento más estamos con ustedes.
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Ya estamos nuevamente con ustedes, amigos, a través de los 105.9 de la frecuencia modulada de su radio receptor en su programa Amor al Alba. Pues el señor Arturo de la región 91 se comunicó con nosotros. Me dice, no, hay muchos problemas en el amor, don Efren. Digo, pero ¿por qué sufre? Si la quiere, usted no la entienda, nada más ámela. Con eso es suficiente. Sí, verdad, pero no nos queda otra más que sufrirla. Y quiero escuchar esta canción que interpreta el Sol de México, el señor Luis Miguel. Esto es Si nos dejan.

Si nos dejan, fue la voz del Sol de México, el señor Luis Miguel, aquí en tu programa Amor al Alba. Ya son las 6 de la mañana con 27 minutos en punto. Y don Carlos me dice que anda chambeando, anda correteando la chuleta y que él quiere escuchar una canción que le trae muchos recuerdos. Esto la interpreta el señor King Clave y dice: usted me dejó llorando.

Usted me dejó llorando, fue la voz de King Clave, aquí en su programa Amor al Alba. Ya son las 6 de la mañana, con 31 minutos en punto. El señor Francisco González también se comunicó con nosotros, él es de Tierra Maya. Dice, aquí en Tierra Maya nunca nos envía saludos. Claro que sí, les envío saludos. Nada más que pues como no se comunican de allá, no me acuerdo de todos, pero sí los tengo presentes. También hay otro señor de allá de Tierra Maya que se llama. Bueno, el señor Francisco me dice que quiere escuchar. Él dice, yo soy de la antigüita. ¿Sí? Yo quiero escuchar a los Montejo. Quiero escuchar esta canción que dice El Andariego.

Landariego, una interpretación de Los Montejo aquí en tu programa. Amor al alba, ya son las 6 de la mañana con 34 minutos 55 segundos. Y la señora Brenda, también de la región 92, comunicó con nosotros para enviarnos muchos saludos. Dice un saludo muy cordial para todos allá en cabina y nos dice que quiere escuchar en la voz de Ana Bárbara, ¿Cómo me haces falta?

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Ya estamos nuevamente con ustedes, amigos, a través de los 105.9 de la frecuencia modulada de su radio receptor en su programa Amor al Alba. Ya son las 6 de la mañana con 45 minutos 10 segundos. Y don Carmelo de la región 104 ya también se comunicó con nosotros para enviarnos muchos saludos y solicitarnos esta melodía que interpreta el rey del bolero ranchero, el señor Javier Solís. Esto es Bonita.

Bonita fue la voz del rey del bolero, bolero ranchero, el señor Javier Solís, aquí en tu programa Amor al Alba. Ya son las 6 de la mañana con 48 minutos 55 segundos. Y don Manuel de la región 90 también se comunicó con nosotros para enviarnos muchos saludos. Dice que le gusta mucho el programa y que quiere escuchar con Los Ángeles Negros, Murió la Flor.

interpretación de Los Ángeles Negros, Murió la Flor, aquí en tu programa Amor al Alba. Ya son las 6 de la mañana con 52 minutos 45 segundos. Don Ángel de la región 66 también se comunicó con nosotros para saludarnos y solicitarnos esta melodía que interpreta el Sol de México, el señor Luis Miguel. Esto es La Incondicional.

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1: Son las 7 en punto.
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Ya estamos nuevamente con ustedes, amigos, a través de los 105.9 de la frecuencia modulada de su radio receptor en su programa Amor al Alba. Ya son las 7 de la mañana con 1:40 y el señor Alfredo González ya también se comunicó con nosotros. Él nos está escuchando allá en Santa Cecilia, por allá por donde estaba el 21, adelantito. Y nos dice que quiere escuchar en la voz del señor Julio Iglesias, Cuando Vuelva a Amanecer.

del señor Julio Iglesias y Cuando Vuelva a Amanecer. Aquí en tu programa, Amor al Alba, ya son las 7 de la mañana con 6 minutos 50 segundos. El señor Juan Segura también ya se comunicó con nosotros, dice que lo está escuchando aquí por el ceviche y que quiere escuchar esta canción que interpreta el príncipe de la canción romántica, el señor José José. Esto es La Vida Pasa.

Hasta luego. Acabamos de escuchar la voz del príncipe de la canción romántica, el señor José José, y La Vida Pasa, aquí en tu programa Amor al Alba. Ya son las 7 de la mañana con 12 minutos en punto. Y el señor Gustavo de la región de la Supermanzana 30 también se comunicó con nosotros para saludarnos y solicitarnos esta melodía que interpreta el señor, bueno, voz e interpretación del señor Martín Urrieta. Esto es Urge.

0: voz, sentimiento e interpretación del señor Martín Urrieta. Esto fue Urge, aquí en tu programa Amor a la Raya, son las 7 de la mañana con 16 minutos en punto. Y nuestro gran amigo, paisano y vecino de allá del barrio Bravo, sí señor, sí señor, así norteño, ¿no? Del norte de Tepito, Sergio Flores se comunicó ya también con nosotros para saludarnos, y a todos aquí en cabina desearnos feliz inicio de semana. Nos está solicitando esta canción que interpretan, ¿quién? Es Hansel Camacho. Esto es Verdades.
1: ¿De qué

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0: Ya he estado nuevamente con ustedes, amigos, a través de los 105.9 de la frecuencia modulada de su radio receptor en su programa Amor al Alba. Ya son las 7 de la mañana con 25 minutos 20 segundos. El señor Eddie Carrillo se acaba de comunicar con nosotros. Dice que ya va a empezar a corretear la chuleta, que va hacia la isla y que le quiere dedicar a su esposa esta canción que interpreta el grupo Pimpinela. Esto es La Familia.
1: Verás si llegó esta canción, que es la mejor canción para estos momentos que vivimos.

La Familia fue el grupo Pimpinela quien tu programa Amor al Alba. Ya son las 7 de la mañana con 30 minutos 20 segundos. Y el señor Fernando Rivera también se comunicó ya con nosotros para saludarnos, desearnos un feliz inicio de semana en el que va a empezar a chambear y quiere escuchar en la voz de el charro de Huentitán, el señor Vicente Fernández, esto que dice A Mi Manera.

la voz del Charro de Buen Titán, el señor Vicente Fernández, interpretándonos a mi manera aquí en tu programa Amor al Alba. Ya son las 7 de la mañana con 34 minutos 55 segundos. Y el señor Daniel, también de la región 510, que se comunicó con nosotros para saludarnos y solicitarnos esta melodía que interpreta el señor Miguel Gallardo. Esto es Otro Ocupa Mi Lugar.

0: Fue la voz del señor Miguel Gallardo y otro ocupa mi lugar aquí en tu programa. Amor a la Loya, son las 7 de la mañana con 39 minutos y 20 segundos. Vamos a ir a un corte de estación y en un momento más estamos con ustedes.
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0: Ya estamos nuevamente con ustedes, amigos, a través de los 105.9 de la frecuencia modulada de su radio receptor en su programa Amor al Alba. Ya son las 7 de la mañana con 45 minutos en punto. Pues ya estamos en la recta final del programa. Ya se gastó. Ni modo. Bueno, vamos a continuar. El señor Héctor Beltrán, también de la Supermanzana 60, se comunicó con nosotros para saludarnos y para desearnos un feliz domingo. Gracias, señor Héctor. Y nos está solicitando con la voz del señor Leonardo Fabio esta canción que dice Otra Vez Será.
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Otra vez será. Fue la voz del señor Leonardo Favio, que en tu programa Amor al Alba ya son las 7 de la mañana con 48 minutos 40 segundos. Y la señora Laurita de la región 91 también ya se comunicó con nosotros para saludarnos, para desearnos un buen domingo y solicitarnos esta canción que interpreta el señor Marco Antonio Solís. Esto es Si no te hubieras ido.

0: Palabras del señor Marco Antonio Solís, y si no te hubieras ido, aquí en tu programa Amor al Alea. Son las 7 de la mañana con 54 minutos 20 segundos. Y pues yo creo que ya nos vamos, ¿verdad? Ya se gastó el programa. Una más y ya. Pues vamos a despedirnos entonces. Nos despedimos allá en la cabina de los controles técnicos del único César de los controles. Él es César. Muy buenos días. Que la paz bien bonito, Césarín. También nos despedimos allá en la dirección de nuestro gran amigo y compañero Fausto Adrián, en producción de Alfredo López. Y ante el micrófono se despide de ustedes su servidor y amigo de siempre, Efrén Ramírez Huerta, deseándoles que tengan hoy, como siempre, el mejor de los días, esperando contar con su amable atención el próximo sábado en punto de las 6 de la mañana para que escuchen un programa más de la serie de Amor al Alba. Hasta entonces, amigos, y recuerden, no se enojen, no sean enojones, mejor sonrían, porque una sonrisa abre las puertas del mundo. Yo los dejo con esto que interpreta el señor Camilo VI y que me solicitó la señora Marisol de allá de... ¿qué es de la luna? No sé. ¿Hay alguna unidad en la luna?
1: Sí, la puerta
0: del sol. Sí, ¿verdad? Y que quiere escuchar esta canción que dice: ¿Quieres ser mi amante?

0: RCA le desea un buen día y le invita a acompañarnos en la próxima emisión de Amor al Alba, un espacio para recordar y vivir. Amor al Alba, boleros y algo más. Se despide de ustedes Efrén Ramírez Huerta.
1: Efrén Ramírez Huerta.
0: La voz del Caribe Mexicano.
1: Del Caribe Mexicano.
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4: Son las 8, en punto.
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0: nos encontramos aquí en Paseo Canconense, la avenida Moran, Paco, en Máxima. Máxima, buenos días, ¿cómo estás?
1: Excelente, aquí andamos, Paco, dándolo todo.
0: Hoy un domingo maravilloso, vienes con un grupo llamado el grupo de...
1: El Club de las 7 AM.
0: El Grupo de las 7 AM. Platícanos en qué consiste, qué actividades realizan.
1: Ok, aquí en Paseo Canconense nos encontramos con el Club de las 7 AM. Prácticamente nos encargamos de poner a la gente en movimiento. Cualquiera puede venir, no importa si eres atleta de alto rendimiento, si eres deportista, si eres una persona que quiere empezar a generar hábitos saludables, puede llegar. Nosotros nos encargamos de ponerlos en movimiento.
0: O sea, cualquier persona que diga: Máxima, yo quiero empezar a caminar, a trotar.
1: Paco, ponme al que quieras.
0: ¡Ah! ¡Ah! ¡Órale!
1: O sea, nosotros nos encargamos del resto.
0: ¿Hay gente que ha empezado contigo de cero y ahorita son de alto rendimiento?
1: No, bueno, en mis gimnasios sí. Sí, aquí en Paseo Cancunense sí me ha llegado gente de cero y obviamente este fue su quinto domingo y obviamente ya empezaron a ver resultados. Ya hoy se aventaron una carrera de 5 kilómetros, Paco.
0: ¡Wow! Con razón le veo la cara de felicidad a todos. ¿Qué te genera el hacer deporte, Máxima?
1: No, pues muchos beneficios, desde bajar tu cortisol, genera dopamina, endorfina, o sea, ¿sabes?
0: Te sientes feliz después de hacer ejercicio.
1: Así es, Paco. Entonces, imagínate vivir sin estrés.
0: Oye, me late. ¿Dónde te podemos localizar? ¿Alguna red? ¿Alguna dirección?
1: Sí, claro que sí. Pueden ser mis redes sociales en analí.máxima o en Tribu Cross Training.
0: Oye, ¿cada cuándo se reúnen y en dónde se reúnen para entrenar?
1: Aquí en Paseo Cancunense todos los domingos de 7 a 8 de la mañana con el Club de las 7 AM. Aquí estamos. Esto es abierto al público en general, no tiene costo, es completamente gratuito. Cada fin de semana hay una actividad diferente y pueden checar con tiempo las actividades de la semana en la página de Implan.
0: Y lo más importante, ¿cómo quieres terminar tu proceso en este mundo maravilloso? ¿Cómo quieres? ¿Con ayuda de alguien o independiente?
1: No, pues quien se quiera sumar a todo esto, adelante. Mientras más seamos los promotores del deporte, de la actividad física y motivemos a más gente que se una a generar hábitos saludables.
0: Muchísimas. Oye, pues Máxima, muchas gracias por estas palabras y por todo el equipo de entrenamiento. Y bueno, seguimos en El Color con tu amigo Paco en Paseo Cancún 11. Postes.
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4: Son las 9:00 en punto.

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1: Buenos días para mis amigos de las redes. Aquí está tu amigo Paco, precisamente aquí en la avenida Bonampak, haciendo uso de la bicicleta. La verdad es increíble, maravilloso, extraordinario todo lo que puedes lograr con el ejercicio. Así que te invitamos a que vengas hoy domingo a Paseo Cancunense. Si no tienes bicicleta, nosotros te la prestamos sin problema alguno. Presentas tu INE y a disfrutar de esta actividad en Paseo Cancunense. Algo maravilloso, genera endorfina, dopamina, baja el cortisol y vive una experiencia inolvidable. Recuerda, Paseo Cancunense de 7 de la mañana a 11 del día. Te estaremos esperando. Bueno.
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5: Son las 10 en punto.

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1: Días, continuando con el color, hoy domingo paseo cancunense con tu amigo Paco. Salud para mis amigos de la red. Nos encontramos en el módulo de Invomecro. Buenos días, ¿cómo estás, Julio?
2: Muy bien, muchas gracias.
1: Y nos encontramos con...
3: Regina.
1: Regina, estos muchachos que nos van a ilustrar de todo lo que es la educación vial, el comportamiento que debemos de tener, y para eso tienen algunas dinámicas, algunas actividades. Platícanos, Julio, ¿en qué consiste?
2: Sí, efectivamente, es el programa de infancia en movimiento. Aquí tenemos varios juegos. Aquí el objetivo es que mediante juego los niños aprendan lo que es educación vial. Aquí tenemos lo que era la actividad de movilidad. Aquí en vez de tener clásico el sol, la luna y la bota, aquí tenemos diferentes elementos de la movilidad. Aquí bien Reño va jugando, va conociendo y va aprendiendo los elementos que la ciudad, como el volardo, la propia ciudad, el semáforo auditivo, el drenaje pluvial. Esto poco a poco el niño se ha dado cuenta de ciertas cosas que ya existe y lo va familiarizando.
1: Oye, qué buena actividad, y sobre todo más, tenemos más dinámicas. Por ejemplo, ¿eso en qué consiste?
3: Esta es la pirámide de la movilidad, la tenemos de este lado. Y les vamos explicando a los niños la prioridad que tenemos en esta pirámide y ellos a través de este dibujo lo pueden colorear para que vayan identificando cuáles son las prioridades. Tenemos la prioridad obviamente a las personas peatonas, de ahí los ciclistas, el transporte público, transporte de carga y por último vehículos privados y autos y motos.
1: Oye, qué interesante, y sobre todo pues que haya la comunión con la familia y que desde muy pequeños tengamos esa cultura y esa responsabilidad y el respeto, ¿no?
2: Sí, sobre todo, este es el objetivo, que de pequeño niño vayan aprendiendo lo que...

0: simplemente la importancia de la movilidad, de cómo caminar en la calle de manera segura.
1: Oye, definitivamente. Hoy, ¿hasta qué horas van a estar?
2: Estaremos hasta mediodía, me parece, sí.
1: Perfecto, bueno, pues gracias. Continuamos. Este es El Color con tu amigo Paco. Hoy domingo, Paseo Cancunense.
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5: Son las 11 en punto.

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1: Son las 11, con 58 minutos.
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1: Son las 12 con 21 minutos.
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1: Son las 12. Con 59 minutos.
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1: Es la 1:57.
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1: Son las 2:59.
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1: Son las 3 con 56 minutos.
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2: Son las 4 con 58 minutos.
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1: Buenas tardes, gracias por sintonizar Radio Cultural Ayuntamiento y seguirnos en nuestras redes sociales. Soy Angélica Paul y esta tarde le llevaré los pormenores de esta, el tercer y último día de la fiesta de la pizza aquí en Malecón Tajamar. Como podemos observar ahora ya prácticamente un poquito pasado de las 5 ya hay familias haciendo fila para pues poder disfrutar de la pizza aquí en Malecón Tajamar, ya que varios restaurantes están 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Aún está tiempo, de verdad, ahora todavía hay un poquito de sol aquí esta tarde de domingo, así que de verdad aproveche para disfrutar este fin de semana en familia con los más pequeñines. Y bueno, recordemos que están de vacaciones ya. Va prácticamente la cuenta regresiva, en menos de un mes ya estarán de vuelta a las aulas, así que aproveche estos momentos que siguen las vacaciones y también recuerde que en el escenario principal pues también hay participación de artistas locales y también pues una gran variedad de diversión para los pequeños y también pues para los adultos, así que los invitamos a que se den una vuelta aquí 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
1: Son las 5 con 56 minutos.
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2: Son las 6:00.
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0: ¿Qué tal? ¿Cómo está? ¿Cómo se encuentra? Hoy es domingo, es tarde de lectura acompañada. Soy Emir Barrios Gutiérrez, le doy a usted la más cordial bienvenida a este espacio de fomento a la lectura en voz alta. Por favor, cuéntame un cuento. Tu sala de lectura en la radio. Agradecemos todo el apoyo en la parte técnica que nos brinda nuestro compañero Tony León. Tony, muchas gracias. Gracias a todo el equipo de RCA que hace posible que domingo a domingo tengamos un encuentro con las letras, con la literatura. Esta tarde nos acompaña el señor Omar Sánchez. Le enviamos un fuerte abrazo a Sofi. Sofi, aquí te esperamos. No ha podido llegar, pero estamos muy felices porque resulta que en mi librero me encontré con una antología que publicamos del segundo aniversario del programa Por Favor, Cuéntame un Cuento, que, como usted recuerda, nacimos en el Teatro 8 de Octubre, el 9 de julio. Entonces, para el segundo aniversario hicimos una antología de cuentos que los compañeros del grupo del foro de lectura pues escribieron. Les mandamos un fuerte abrazo a todos nuestros compañeros y estamos muy felices de poder compartir algunas de estas lecturas. Como los chiquitos ya están de vacaciones, hemos traído también para compartirles Diario de una planta carnívora. Esta obra para pequeños es de Luis Eduardo García. Es para las primeras infancias. Bueno, no tanto para las primeras infancias, quizá más bien ya es para cuentos infantiles, porque ciertamente las primeras infancias son desde que nacen y hasta los 3-4 años. Entonces ya más adelantito sí pueden tener... sí, pueden acercarse a Diario de la Planta Carnívora para niños que están ya en etapa preescolar. ¿Cómo está, señor Omar?
1: Bien, bien, bien, bien, maestra Emir. Gracias por invitarme otra vez por acá, visitando la radio.
0: ¿Cómo le fue de su viaje?
1: Bien, todo muy, muy bien, todo tranquilo, pero con mucho calor.
0: Sí, hace mucho calor.
1: Mucho calor, sí.
0: ¿Qué podemos hacer? Hay que...
1: Pero, pues así es el clima.
0: Así es, ¿verdad? Sí. Así es. Dijera Cristina Pacheco, aquí nos toca vivir.
1: Sí.
0: No, sí, que estaba leyendo algo de que, bueno, estamos en la canícula.
1: La canícula.
0: Ajá, entonces pues son esos calores terribles, pero además también está como el fenómeno del niño, que se combinaron y bueno, tenemos...
1: Y verano.
0: Y
1: agosto, que es... Creo que julio y agosto son los más fuertes, ¿no?
0: ¿Sí?
1: En calor.
0: Yo no lo sé de cierto, pero supongo que hace mucho calor, en serio, de verdad. Por eso hay que tomar rica agua, ¿verdad? Rica agua nutritiva, Tony. Así es. Pues vamos a comenzar con las lecturas. Vamos a escuchar al señor Omar Sánchez con los textos que seleccionó para esta tarde.
1: Este es un cuento de... Jorge Bucay es el escritor. Es un cuento que se llama El Rey Arturo y Sir Galahad, un caballero de la Mesa Redonda.
0: Yo recuerdo que sí nos prometió traer esa historia.
1: Ajá.
0: Qué bueno que lo cumplió.
1: Está un poquito larga, pero está muy interesante.
0: Sí. Sobre todo nosotros también estamos en una mesa redonda.
1: Bueno, empieza. La historia nos lleva a la época de Rey Arturo y los caballeros de la Mesa Redonda. Tiempos de hechicería y de castillos y de puentes elevadizos. Tiempos de intrigas y de batallas heroicas. Tiempos de dragones mágicos que arrojan fuego por la boca y de paladines de honor, de valor ilimitado. El Rey Arturo había enfermado. En tan solo 2 semanas su debilidad lo había postrado en su cama y ya casi no comía. Todos los médicos de la corte fueron llamados para curarlo al monarca, pero nadie había podido diagnosticar su mal. Pese a todos los cuidados, el buen rey empeoraba cada momento. Una mañana, mientras los sirvientes airaban la habitación donde el rey y así ha dormido, uno de ellos dijo: lo dijo con tristeza, morirá. Uno de ellos dijo, morirá. En el cuarto estaba Sir Galahad, el más heroico y apuesto caballero de la Mesa Redonda y el compañero de las batallas del rey Arturo. Galahad escuchó el comentario del sirviente y se puso de pie como un rayo. Tomó al hombre de las ropas y le gritó, jamás vuelvas a repetir esas palabras. ¿Entiendes? El rey vivirá, el rey se recuperará. Solo necesitamos encontrar al médico que conozca su mal. ¿Oíste? El sirviente temblando se animó a contestar. Lo que pasa, Sir, es que Arturo no está enfermo. Está embrujado. En épocas donde la magia era tan lógica y tan natural como la ley de la gravedad. ¿Por qué dices eso, maldición? Preguntó Galahad. Tengo muchos años, mi señor, y he visto a decenas de hombres y mujeres en esa situación. Solamente uno de ellos ha sobrevivido. Eso quiere decir que existe una posibilidad. Dime, ¿cómo lo hizo ese, el que escapó de la muerte? Se trata de conseguir un brujo más poderoso que el que realizó el conjuro. Si eso no se hace, el hechizado muere. Pues debe haber alguien en el reino, un hechicero poderoso, dijo Galahad. Pero si no está en el reino, lo iré a buscar al otro lado del mar y lo traeré. Que yo sepa, dijo el sirviente, hay solamente dos personas tan poderosas para curar a Arturo. Uno es Merlín, que aún en el caso en el que se encontrara, tardaría 2 semanas en venir y no creo que nuestro rey pueda soportar tanto. ¿Y la otra persona? El viejo sirviente bajó la cabeza moviéndola de un lado para otro negativamente. La otra persona es la bruja de la montaña. Pero aún cuando alguien sea suficientemente valiente para ir a buscarla, lo cual dudo, ella jamás vendría a curar al rey que la expulsó del palacio hace tantos años. La fama de la bruja era realmente siniestra. Se sabía que era capaz de transformar a su esclavo al más bravo guerrero con tan solo mirarlo a los ojos. Se decía que con tan solo tocarla se le lava a uno la sangre en sus venas. Se contaba que hervía a la gente en aceite para comerse su corazón. Pero Arturo era el mejor amigo que Galahad tenía en su vida. Había batallado a su lado cientos de veces. Había escuchado sus penas más banales y las más profundas. No había riesgo que él no corriera para salvar a su soberano, a su amigo y a la mejor persona que había conocido. Galahad calzó su armadura y montando a su caballo se dirigió a la montaña negra, donde estaba la cueva de la bruja. Apenas cruzó el río y notó que el cielo empezaba a oscurecerse. Nubes opacas y densas parecían ancladas al pie de la montaña. Al llegar a la cueva, la noche parecía haber caído en pleno día. Galahad desmontó, caminó hacia el agujero en la piedra. Verdaderamente, el frío sobrenatural que salía de la gruta y el olor fétido que emanaba del interior lo obligaron a replantar su empresa, pero el caballero resistió. Siguió por el piso encharcado, avanzando al oscuro túnel. De vez en cuando el aleteo de un murciélago lo llevaba a cubrirse la cara. Después de 15 minutos de marcha, el túnel se abrió en una enorme caverna impregnada por un olor acre y una luz amarillenta generada por cientos de velas encendidas. En el centro, revolviendo una olla humeante, estaba la bruja. Era una típica bruja de cuento, tal y como se la había contado su abuela. en aquellos cuentos e historias de terror en su infancia que le contaba para dormir, y que él fantaseaba en las luchas contra el mal que emprendería cuando tuviera edad para ser un caballero de la corte. Ahí estaba, encorvada, vestida de negro, con las manos alargadas y huesudas, terminadas en larguísimas uñas que parecían garras, los ojos pequeños, la nariz ganchuda y el mentón prominente, y la actitud que encarnaba el espanto. Apenas Galahad entró, sin siquiera mirarlo, la bruja le gritó: «Vete antes de que te convierta en un sapo o algo peor». «Es que he venido a buscarte», dijo Galahad. «Necesito ayuda para mi amigo, que está muy enfermo». «Je, je, je», rió la bruja. «El rey está embrujado, y a pesar de que no he sido yo quien ha echado el conjuro, nada hay que pueda hacer para evitar su muerte. Pero tú eres más poderosa que el que hizo el conjuro. Podría salvarlo», argumentó Galahad. «¿Por qué haría yo tal cosa?», preguntó la bruja, recordando con resentimiento el desprecio del rey. «Por lo que pidas», dijo Galahad, «me encargaré personalmente de que se te pague el precio que exijas». La bruja miró al caballero. Era ciertamente extraño tener a cierto personaje en su cueva, pidiéndole ayuda. Aún a la luz de las velas, Galahad era increíblemente apuesto, lo cual, sumado a su porte, lo

0: no concebía la idea de pasar el resto de sus días conviviendo con la bruja, y sin embargo era la vida de Arturo. ¿Cuántas veces su amigo le había salvado la vida en una batalla? Le debía no una, sino 100 veces su vida. Además, el reino necesitaba mucho más de Arturo que de un Galahad feliz. Sea, dijo el caballero, si curas a Arturo, te desposaré, te doy mi palabra. Pero primero, por favor, apúrate. Temo llegar al castillo y que sea tarde para salvarlo. En silencio, la bruja tomó una maleta, puso unos cuantos polvos y brebajes en su interior, recogió sus bolsas de cuero llenas de extraños ingredientes y se dirigió al exterior, seguido por Galahad. Al llegar afuera, Sir Galahad trajo su caballo y, con el cuidado de quien trata a una reina, ayudó a la bruja a montar. También él montó a su vez y empezó a galopar hacia el castillo del rey. Una vez en el castillo, gritó al guardia para que bajara el puente, y este, sin cierta resistencia, lo hizo, flanqueado por la gente de aquella fortaleza, que murmuraba sin poder creer lo que veía, o se apartaban para no cruzar miradas con la horrible mujer. Galahad llegó a la puerta del acceso a las habitaciones reales. Con la mano impidió que la bruja se bajara por sus propios medios y se apuró para darle el brazo, para ayudarla. Ella se sorprendió, lo miró casi con sarcasmo. Si es que vas a ser mi esposa, le dijo, es bueno que empieces a ser tratada como tal. Apoyada de su brazo, de él, la bruja entró en la recámara real. El rey había empeorado desde la partida de Galahad. Ya no se despertaba ni se alimentaba. Galahad mandó a todos abandonar la habitación. El médico personal del rey pidió permanecer. El caballero consintió. La bruja se acercó al cuerpo de Arturo, lo olió, dijo unas palabras extrañas y luego preparó un brebaje de un desagradable color verde que mezcló con un polvo. Cuando intentó darle de beber el líquido al enfermo, el médico le tomó la mano con dureza. No, no, dijo, yo soy el médico y no confío en brujerías. Fuera, y seguramente hubiera continuado diciendo de este castillo, pero no llegó a hacerlo. Galahad estaba a su lado con la espada cerca del cuello del médico. Lo miraba furiosamente. No toques a esa mujer, dijo el caballero. El que se va eres tú. Ahora, el médico huyó asustado. La bruja acercó la botella a los labios del rey y dejó caer el contenido en su boca.
1: Se perdió la señal del GPS.
2: Nos vamos a ir a una breve pausa y vamos a regresar para ver el desenlace de esta historia de... Me recuerda a La Espada y la Piedra del Rey Arturo. Sí, regresamos enseguida, no tardamos.
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2: Buenas tardes, de nueva cuenta, gracias por sintonizar Radio Cultural Ayuntamiento y seguirnos en nuestras redes sociales. Soy Angélica Paul y seguimos aquí en Vale con Tacamar en este domingo 2 de agosto en la fiesta de la pista. Aquí en Vale con Tacamar, recuerde que aún está tiempo para llegar y bueno, cada vez va llegando más familias hasta este punto de la ciudad. Como podemos observar, ya hay filas incluso pues para degustar las especialidades que ofrecen los restaurantes que están aquí en Malecón Tajamar, ofreciendo pues sus especialidades. Y recordemos que hoy es el último día, así que aproveche, no se quede sin probar pues estas delicias. Y lo comentábamos en el enlace anterior, la mayoría de los niños sobre todo pues gustan de la pizza y pues hay diferentes especialidades y también pues adultos. Y aquí pueden encontrar diversas actividades, hay un brincolín que es de forma gratuita para los pequeños, hay una masterclass que el día de hoy también está muy concurrido y también en la parte de la Laguna Michupté, pues también hay personas ahí, como pueden observar, pues también disfrutando de una exhibición de motos acuáticas, así que aún están a tiempo para llegar hasta este punto de la ciudad, aquí en Malecón Tajamar, en este último día de la fiesta de la pizza. Y como podemos observar también en la masterclass, hay pues un número importante de participantes que están elaborando sus pizzas con la supervisión de un chef precisamente, así que vamos a ver un poquito de toda esta actividad.
3: ¿Cómo vamos con sus paquetes?
2: Pues es parte de estas actividades que se llevan a cabo esta tarde de domingo aquí en Malecón Tajamar en la fiesta de la pizza. Y bueno, pues aquí todos muy a gusto amasando para elaborar su propia pizza. Aquí bajo la supervisión, por supuesto, del chef. Como podemos observar, lo seguimos invitando para que lleguen hasta Malecón Tajamar para que disfrute esta tarde de domingo con la familia. Y pues cada vez va llegando más gente, como le comentaba hace un momento, y aún están a punto de llegar hasta Malecón Tajamar y disfrutar de todo lo que hay en esta fiesta de la pizza. Recuerde, hoy es el último día, no se lo pierda. Regresamos más adelante con ustedes.
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0: Estamos de regreso para escuchar la continuación de esta historia de la época medieval, del mago Merlín y de la malvada bruja.
1: Y del rey Arturo.
0: Del rey Arturo. Vamos a escuchar el desenlace de esta historia.
1: Y ahora, preguntó Galahad, ahora hay que esperar, dijo la bruja. Ya en la noche el caballero se quitó la capa y armó con ella un pequeño lecho al pie de la cama del rey. Él se quedaría en la puerta de acceso cuidando de ambos. La noche fue larga, pero a la mañana siguiente, por primera vez, después de muchos días, el rey despertó. ¡Comida!, gritó. ¡Quiero comer, tengo mucha hambre! ¡Buenos días, majestad!, saludó Galahad con una sonrisa mientras hacía sonar la campanilla para llamar a la servidumbre. Mi querido amigo, dijo el rey, siento tanta hambre que parece que no hubiera comido en semanas. No comiste en semanas, confirmó Galahad. En eso, a los pies de la cama del rey apareció la bruja mirándolo con una mueca que en ese rostro reemplazaba a una sonrisa. Arturo creyó que era una alucinación. Cerró los ojos y se los restregó hasta comprobar que en efecto la bruja estaba ahí en su propio cuarto. Te he dicho cientos de veces que no quería verte cerca del palacio. Fuera de aquí, ordenó el rey. Perdón, majestad, dijo Galahad. Debes saber que si la echas, me estás echando también a mí. Es tu privilegio echarnos a ambos, pero si se va ella, también me voy yo. ¿Te has vuelto loco?, preguntó Arturo. ¿Dónde irías tú con este monstruo infame? Cuidado, Alteza, cuidado. Estás hablando de mi futura esposa. ¿Qué? ¿Tu futura esposa? Yo he querido presentarte a las jóvenes casaderas de las mejores familias del reino y a las princesas más codiciadas de la región y a las mujeres más hermosas del mundo y las has rechazado a todas. ¿Cómo vas a casarte con ella? La bruja se arregló el cabello y dijo, es el precio que ha pagado para que yo te cure. No, no, me opongo, dijo el rey. No permitiré esa locura. Prefiero morir. Ya está hecho, dijo Galahad. Te prohíbo entonces que te cases con ella, ordenó Arturo. Majestad, contestó el caballero, existe una sola cosa más importante en el mundo que una orden tuya, y es mi palabra. Hice un juramento y me propongo cumplirlo. El rey comprendió que no podía hacer nada para proteger a su amigo de su propio juramento. Nunca podré pagarte tu sacrificio por mí, Galahad. Eres más noble que aún de lo que siempre supe. El rey se acercó a Galahad y lo abrazó. Dime, ¿qué puedo hacer por ti? A la mañana siguiente, a pedido del caballero, en la capilla del palacio, el sacerdote casó a la pareja con la única presencia de su majestad, el rey. Al final de la ceremonia, Arturo entregó a Sir Galahad su bendición y un pergamino en el que se cedía a la pareja los terrenos al otro lado del río y la caballa y una cabaña en lo alto del monte. Cuando salieron de la capilla, la plaza central estaba inusualmente desierta. Nadie quería festejar ni asistir a esa boda. Los corridos del pueblo hablaban de brujería, hechizos, posesiones y locuras. Galahad condujo el carruaje por caminos en dirección al río y en los caminos al monte alto. Al llegar a la cabaña, bajó presuroso y tomando a su esposa amorosamente por la cintura, la ayudó a bajar del carro. Le dijo que guardaría los caballos y la invitó a pasar a su nueva casa. Galahad se demoró un poco más porque prefirió contemplar la puesta del sol hasta que la línea roja terminó de desaparecer. Sir Galahad tomó aire y entró a la cabaña. El fuego del hogar estaba encendido y frente a él una figura desconocida, de pie. La silueta de una mujer vestida en gasas blancas semitransparente que dejaba adivinar las curvas de un cuerpo cuidado y atractivo. Galahad miró alrededor buscando a la mujer que había entrado unos minutos antes. ¿Dónde está mi esposa?, preguntó. La mujer volteó y Galahad sintió como su corazón saliera de su pecho. Era la más hermosa mujer que había visto jamás. Alta, de tez blanca, ojos claros, cabello rubio. El caballero ya se había enamorado de ella. ¿Dónde está mi esposa?, dijo otra vez. Tu esposa soy yo, contestó la mujer con un susurro. No me engañas, contestó Galahad. Yo sé con quién me casé. Has sido tan amable conmigo, querido Galahad. Has sido tan cuidadoso y gentil conmigo, aun cuando sentías que aborrecías mi aspecto. Me has defendido como nadie lo hizo nunca. Creo que eres merecedor de esta sorpresa. Ahora soy esta bella mujer que ves, para ti, mi amado esposo. Y se besaron.
0: ¡Wow! Se rompió el hechizo. El amor lo puede todo.
1: Sí. Y el del rey Arturo igual.
0: Sí, también, con la piedra encantada. Qué bonitas historias de la época medieval. A propósito de esta historia medieval, les recomiendo que vayan a ver la cinta de La Odisea. Bueno, de preferencia les recomiendo que lea la obra de Homero. Y podemos hacernos una pregunta, que es: ¿qué es lo más importante del viaje a Ítaca? La película está recomendada porque, digamos que sí se hace un esfuerzo importante por la fidelidad de la obra. Por supuesto que una cinta cinematográfica nunca va a superar a la obra. Bueno, sí, hay tres películas que sí he visto que sí se... No lo superan, pero que sí son fieles historias de derivadas de las obras. Bueno, esta película está basada en la obra La Odisea de Homero. Vayan a ver La Odisea. Tony, ve a ver La Odisea, te la recomiendo. También te recomiendo que leas la obra también, ¿no?
1: Sí.
0: Es Homero. Es uno de los grandes escritores. Y
1: sí. Habla sobre el caballo de Troya y...
0: Sí, toca el tema, por supuesto,
1: de Aquiles.
0: No del caballo de Troya, sino más bien la lucha que tienen en Troya.
1: En Troya.
0: Sí, sí, sí. Y bueno, es una película histórica, pero está bien lograda. Está muy larga, pero no se siente el tiempo.
1: Yo recuerdo hace mucho tiempo cuando en la preparatoria leí La Odisea, pero vagamente la recuerdo.
0: Porque hay algunos textos, así como para acercar la lectura, que están como más digeribles, como lo han hecho con Don Quijote, ¿no? Que de pronto de ese tomo enorme lo han hecho más ligero, accesible para diferentes edades, Don Quijote. Y también así tenemos una variación de las ediciones de La Odisea de Homero, y también la otra gran obra que es de Virgilio. ¿Cómo se llama la obra de Virgilio? Lo tengo en la punta de la lengua y no me acuerdo. ¿Cómo se llama? Esa que bajan a los infiernos. Es La Odisea y la otra gran obra. Me tengo que acordar. Lo acabo de pensar. Bueno, nos vamos a ir a nuestra segunda pausa. Estamos en este espacio. Por favor, cuéntame un cuento. Estamos de regreso para el tercer bloque. Les voy a compartir algunas de las historias que les comentaba al principio. Me ha gustado mucho que viniera el señor Omar y que nos leyera esta historia.
1: Gracias. Gracias.
0: Vamos a regresar, vamos a pausa y volvemos. ¿Cómo se llama?
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0: Ya nos acordamos, la obra de Virgilio es la Eneida y tenemos la otra obra que es la de Dante Alighieri, que es la Divina Comedia.
1: La Divina Comedia.
0: Eso es. Bueno, nos llevamos de tarea para que esta semana, si usted puede acercarse a estas grandes obras de la literatura, es fabuloso. Le recomiendo que vaya al cine, definitivamente también. Les comentaba que voy a leer estas historias. Esta es de María Eugenia López y lleva por título La Casita de Ramitas. Un radiante pajarillo negro y amarillo gorgoreaba todas las mañanas en el jardín trasero de mi casa. Varios días pasó yendo y viniendo una y otra vez. Una ramita aquí y otra más allá. Las entretenía arduamente y sin descanso. Mientras seguía gorgoreando y silbando alegremente, pasó varios días sin descanso hasta el atardecer. Y antes del anochecer, se daba una vuelta alrededor de su gran obra. ¡Qué linda casita se iba formando! Una mañana en que casi era mediodía, me pareció ver que iría de nuevo por una ramita. Sin embargo, en esta ocasión, apareció con una hermosa pajarita del mismo color amarillo, más chiquita, finita y bonita. Se metió dentro de la casita del pájaro que gorgoreaba y silbando revoloteaba y revoloteaba frenéticamente, golpeando con su frágil cuerpecito las paredes, el piso y ¡ah! Se rompió la casita que tantos días le costó tejer al pajarito negro y amarillo. ¡Y qué pena! La coqueta pajarita que salió por debajo de la casita dejando un gran hueco se alejó volando sin voltear. Así que nuevamente vi seguir yendo y viniendo sin descanso al pajarito negro y amarillo. Hasta que nuevamente en uno de sus viajes trajo de sí a la misma pajarita, a la que le había entregado su corazón. Era la más chiquita, finita y bonita. En esta ocasión, por más que revoloteó dentro, la casita se encontraba reforzada. Ya no se rompió. Y muy complacido, el pajarillo negro y amarillo gorgoreó y silbó más alegremente, como nunca lo había escuchado. Al fin logró construir y dejar satisfecha a la linda pajarita con la que compartiría y bailaría la danza del amor. Pasó la primavera y el caluroso verano. Ahí se guarecían en su casita los pajaritos negro y amarillo, Los fuertes vientos la bambolearon, las lluvias le siguieron con intensos chubascos, el frío del invierno con sus gélidos momentos y la casita de ramitas en pie se conservaba como nueva. Como la primera vez que recibió la aprobación de la linda pajarita, chiquita, finita y bonita. Por una temporada me olvidé de mis queridos vecinitos. Salí a unas largas vacaciones. Cuando volví descubrí que los había extrañado tanto. Por mucho tiempo ahí vivieron obsequiándome la alegría de sus cantos. Hasta que un huracán derrumbó el árbol donde por tanto tiempo estuvo la casita de ramitas. ¿Qué habrá pasado con ellos?, me pregunté. Creí que no volvería a ver a los pajaritos negro y amarillo y gran sorpresa me llevé cuando de nuevo apareció el radiante pajarillo gorgoreando y silbando alegremente, yendo y viniendo, trayendo nuevamente una y otra ramita para su nueva casita, que instaló en un árbol muy cercano en el patio trasero de mi casa y acompañándolo fielmente la linda pajarita chiquita, finita y bonita. Parte de la antología de Por favor, cuéntame un cuento en su segundo encuentro, segundo aniversario. Y quiero también, antes de ir a escuchar un tema, porque tenemos un tema musical que vamos a escuchar, quiero recordarles que ya es agosto, por lo tanto ya estamos en el mes del adulto mayor y por quinto año consecutivo arrancamos la campaña Abuelotón 2026. Los jóvenes de los 60 nos necesitan, por lo que queremos invitarle a que se sume a la donación de diferentes artículos. Dentro de estos artículos pueden ser pañales, artículos de limpieza, alimento no perecedero, insumos de limpieza, toallitas húmedas, material para realizar manualidades, ropa, zapatos, todo esto, por supuesto, en buen estado. De esta manera podemos apoyar a la Casa Transitoria Grandes Corazones del DIF Municipal, la Estancia de Nojotna del DIF Municipal, el Centro de Emprendimiento y Desarrollo Humano para Personas Adultas Mayores, también del DIF, y el Club de la Esperanza, el Club Juventud Acumulada. También, pues, recordándole que hay centros de acopio que están certificados por el Abuelotón 2026. Entre ellos se encuentra el Centro Educativo Eiffel, la CONALEP 1, la UCRO, que es la universidad, Colegio de Bachilleres Plantel Cancún 1, el Grupo ASIR, Bistro 93, la Universidad La Salle, Voz Dental, entre muchos otros centros de acopio. También está el CECITE y, bueno, participemos en este mes del Abuelotón. ¿Y qué le parece si escuchamos un tema musical? ¿Le parece bien, Omar?
1: Sí.
0: Esto es Rosas de La Oreja de Van Gogh.

0: Gracias, estamos de regreso para escuchar una historia como de reflexión, ¿cierto?
1: Es de reflexión, sí. Se llama Vive la Vida. Es de Walt Whitman, el escritor. Es una pequeña reflexión.
0: Sí.
1: Dice, no dejes que termine el día sin haber crecido un poco, sin haber sido feliz, sin haber aumentado tus sueños. No te dejes vencer por el desaliento. No permitas que nadie te quite el derecho a expresarte, que es casi un deber. No abandones las ansias de hacer tu vida algo extraordinario. No dejes de creer que las palabras y la poesía sí pueden cambiar el mundo. Pase lo que pase, nuestra esencia está intacta. Somos seres llenos de pasión. La vida es desierto y oasis. No derriba, nos lastima, nos enseña, nos convierte en protagonistas de nuestra propia historia. Aunque el viento sople en contra, la poderosa obra continúa. Tú puedes aportar una estrofa. No dejes nunca de soñar, porque en sueños es libre el hombre. No caigas en el peor de los errores, el silencio. La mayoría vive en silencio espantoso. No te resignes, huye. Emito mis alaridos por los techos de este mundo, dice el poeta. Valora la belleza de las cosas simples. Se puede hacer bella poesía sobre pequeñas cosas, pero no podemos remar en contra de nosotros mismos. Eso transforma la vida en un infierno. Disfruta del pánico que te provoca tener la vida por delante. Vívela intensamente, sin mediocridad. Piensa que en ti está el futuro y encara la tarea con orgullo y sin miedo. Aprende de quienes puedan enseñarte. Las experiencias de quienes nos precedieron, de nuestros poetas muertos, te ayudan a caminar por la vida. La sociedad de hoy somos nosotros, los poetas vivos. No permitas que la vida te pase a ti sin que la vivas.
0: Muy buenas reflexiones. Con esas reflexiones nos despedimos. Ya son las 6 de la tarde con 55 minutos. Quédese en la sintonía del 105.9 FM. Agradecemos todo el apoyo de nuestro compañero Tony León. Tony, gracias, como siempre, extraordinario apoyo que nos brinda Tony. Señor Omar, gracias por haber venido.
1: Gracias, maestra.
0: Recuerde que todos los domingos... ¡Ah, sí! todos están invitados para que vengan y lean aquí con nosotros en esta sala.
1: Es un gusto venir, platicar y contar cuentos, historias.
0: Sí.
1: Ajá, es algo bonito, a mí me gusta.
0: Ahí está. Lo esperamos entonces. Ya nos vamos, maestra. Nos escuchamos el próximo domingo en punto de las 6 de la tarde.

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2: Son las 6:57.
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1: Hola, ¿qué tal? Muy buenas tardes de nueva cuenta. Soy Angélica Paul. Gracias por sintonizar Radio Cultural Ayuntamiento y seguirnos en nuestras redes sociales. Pues hasta esta hora siguen llegando más familias aquí en Malecón Tajamar para formar parte de este último día de la fiesta de la pizza aquí en Malecón.